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0: 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Ya son las
1: 5:59. Qué bonito despertar nos regala papito Dios. Feliz miércoles. Un abrazo grande. Antes de arrancar este nuevo día, permítame compartirle estas palabras. Escúchelas con el corazón porque quizás hoy eran justo lo que usted necesitaba. Que Dios calme todo lo que inquieta su mente, abrace lo que pesa en su corazón y le recuerde en silencio que usted no está solo, ni siquiera en sus días más difíciles. Y déjeme decirle que usted es un guerrero al salir de su casa. Usted es una guerrera. Porque a veces salimos con una sonrisa, pero por dentro llevamos miles de preocupaciones. De pronto usted hoy que va rumbo al trabajo, con preocupación, con deudas, con una enfermedad, con un problema en la familia, con una decisión difícil de tomar, y todo esto nos va llenando la mente de ruido y el corazón de cansancio. Pero qué bonito saber que Dios también está incluso en esos momentos, no solamente cuando todo va bien. Él también está cuando ya queremos tirar la toalla, cuando ya no podemos avanzar más, cuando guarda silencio porque no sabe ni qué decir. Cuando las fuerzas parecen acabarse, ahí está Dios. Y quizás usted hoy no necesita que todo se resuelva de inmediato, encontrará esa respuesta rápido. Tal vez lo primero que usted necesita en esta mañana es paz. Esa paz que solamente Dios nos puede regalar. La que calma el corazón aún cuando las circunstancias todavía no cambian, no mejoran. Así que si usted hoy empezó el día con alguna preocupación, angustia, entréguesela a Dios. No cargue solo con ese peso. Él sabe lo que usted está viviendo y aún así Él está ahí a su lado. Y aunque a veces parezca guardar silencio, nunca deja de caminar a su lado. Por eso en esta mañana te queremos decir, Señor, ponemos este nuevo día en tus manos, todo lo que nos inquieta, te entregamos nuestra mente y todo lo que pesa en nuestro corazón. Regálanos tu paz, fortalece nuestra fe y ayúdanos a recordar en cada paso que damos hoy que nunca estamos solo porque tú siempre vas con nosotros. Amén y amén.
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0: la mañana, 8 minutos en Colombia. Hace 8 minutos arrancó el pico y placa para todos nuestros oyentes en la jugada, porque hoy es miércoles para los números terminados en 3 y 4. Ya cambió el pico y placa a partir de hoy, 1 de julio, hasta el 31 de diciembre del 2026. Voy a subirles el nuevo pico y placa, cómo queda para el segundo semestre, a través de los estados de WhatsApp, para que usted le tome captura de pantalla, para que usted lo tenga presente, le tome screenshot y esté en la jugada. Ya cambió el pico y placa. Oído. Placas terminadas en los números 3 y 4. 3 y 4. 3 y 4. Bienvenidos también a los miércoles de tripleta. Se viene una tripleta sabrosa. Tripleta como para usted admirar ese amanecer rojizo. Ese amanecer tan hermoso. Es más, voy a empezarlos a invitar para que me empiecen a enviar muchas fotografías. Si quiere videos desde cualquier rincón del Valle del Cauca, pero viendo ese hermoso amanecer, porque queremos subirlos a través de los estados de WhatsApp, 315-513-1025. Un amanecer rojizo, un amanecer hermoso que nos regala nuestro Padre Celestial en este miércoles, inicio de mes, 1 de julio. Un abrazo para todos los que van rumbo al trabajo, para los que van saliendo de su casa, para los que abren su negocio, puesto de arepas, emprendedores, vigilantes, a todo nuestro personal de la salud, a todos los que van conduciendo, a nuestros amigos del sistema de transporte masivo mío, un abrazo. Y para todos nuestros oyentes de Candela, Candela, Candela, Candela. 6:10, fuímonos con la primera tripleta de la mañana de salsa.
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0: 6:20 a.m. Atención, porque a esta hora de la mañana nos llega información desde las empresas municipales de Encali. Un barrio se va a quedar en pocos minuticos sin energía.
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0: DJ. A las 6:21 a.m, hoy 1 de julio, miércoles, hacemos contacto con Walter Mazonga desde Encali. Suspensión de agua por 14 horas en un sector, reparaciones de acueducto y energía y limpieza de canales. Además, también en pocos minutos se va la energía. ¿En qué barrio, en qué comuna, en qué sector? Adelante, Walter, usted tiene toda la información.
2: Gracias, buenos días para ustedes en cabina, buenos días para los oyentes, feliz inicio de mes. Hoy miércoles 1 de julio del 2026, la gerencia de acueducto llevará a cabo las siguientes maniobras: reposición de válvulas en un sector del barrio Alfonso López, en la calle 70 hasta la 81, entre carrera séptima hasta la octava. Habrá suspensión temporal del servicio de agua a partir de las 8 de la mañana hasta las 10 de la noche. También acueducto con cierre por optimización de redes en un sector de Yumbo, en el barrio Uribe, en la carrera décima, entre la calle séptima hasta la novena. Suspensión temporal del servicio de agua a partir de las 10 de la mañana hasta las 10 de la noche. Carro tanque para abastecimiento de agua a los usuarios de este sector de la comuna 7 de Cali, barrio Alfonso López, y del sector de Yumbo, barrio Uribe. También reparaciones de acueducto en Aranjuez, calle 18A con 20, en Colseguros, en la carrera 28 con novena. Energía con instalación de cable ecológico en un sector del barrio La Flora, en la avenida 4A Norte, entre calle 37 hasta la calle 42 Norte. Suspensión temporal del servicio de energía a partir de las 7 de la mañana hasta las 5 de la tarde. Alcantarillado con limpieza y mantenimiento al canal sur, entre los barrios Brisas de Limonar y Mariano Ramos. Hay limpieza y mantenimiento al canal oriental, en la carrera 39E con calle 42, en el barrio Antonio Nariño. Hay limpieza y mantenimiento a las lagunas de El Pondaje, al desarenador Lourdes, en la comuna 18. Utilizarán maquinaria amarilla, retroexcavadoras y volquetas. En la gerencia financiera invita a los usuarios en mora a ponerse al día con la flexibilización de los acuerdos de pago. Los usuarios podrán estar al día en el pago por las facilidades que se ofrecen, cuotas ajustadas a la capacidad de su bolsillo y menos requisitos. Vayan hoy a cualquiera de los centros de atención habilitados. Abren sus puertas en los centros de atención a partir de las 7:30 de la mañana. Cabe recordar que el centro de atención La Estación y el centro de atención CAES están en obra, están en remodelación, no están prestando el servicio, pero los demás centros de atención habilitados desde las 7:30 de la mañana. En Cali invita a la ciudadanía a adoptar hábitos de consumo consciente y responsable en el ahorro del agua. Duchas breves y eficientes, cerrar la llave mientras se enjabona, no deje correr el agua mientras se cepilla, se afeita o lava los platos, realice cargas completas en la lavadora, utilice el agua del último ciclo de enjuague para lavar pisos, terrazas o para la descarga del sanitario. También revise fugas en el hogar, evite el uso de mangueras para lavar fachadas, andenes o vehículos. El ahorro del agua depende de todos. Siempre juntos, oyentes, estamos recuperando a Encali.
0: Gracias, Walter, por la información. 6:24 a.m. Seguimos de miércoles de tripleta y nos queda pendiente algo de la Puerto Rican Power. Tripleta de salsa a las 6:24 a.m. en Candela, Candela, Candela. Solo éxitos.
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0: Se me fue por donde no era.
1: Ay, no.
0: Jarra, jarra.
1: A mi amigo, el 10 de Manuela Beltrán, porque le devuelve el desayuno. Y a mi amigo el gato, porque le va por donde no es. No.
0: Es que entré muy eufórico.
1: Estaba comiendo un pedacito de pan y ¡uy! Que le fue por...
0: Le fue por la vía vieja. Buenos días a todos. Un placer acompañarlos en No Me Diga Más. Hoy es miércoles de tripletas. Hoy es miércoles de cosas bonitas. Con la bendición del Padre Celestial, que este proyecto es y es para él, siempre será para su honra. Nos llamamos Candela, Candela, Candela, solo éxito. La familia de guerreros y guerreras más grande de Colombia. Buenos días, buenos días, buenos días, buenos días para todos.
1: Son Nike. Mi canción, okay. Cuando vaya al centro. Son Ribu o son Nike. Sí, porque me quieren meter triple gato. Entonces le digo, no. Son Ribu o son Nike.
0: Triple A. Uno A. 6:31 minutos, Yerlin. Amanece delicioso en la capital vallecaucana. Un cielo hermosísimo que nos
1: brinda. Rojizo, ¿no?
0: Sí, como amarillento, anaranjoso, rojizo.
1: Y tipo 5 de la mañana estaba más intenso y yo dije,
0: Acá nos hacen llegar un fotico del amanecer.
1: Ay, gracias.
0: Míralo. Ay, amarilloso por aquí, luego naranjoso y por acá rojizo y moradoso.
1: Ese oyente que nos acaba de enviar la imagen, ¿cómo se llama? ¿Tiene el nombre?
0: Andrés Cortés.
1: Andrés, nos acabas de enviar una imagen, pero mira que es bien bonita porque se ven tres colores. No, lo que dice el gato, mire, azul, amarillo, moradito y zapote.
0: Naranja, rojito, zapote es un sapo grandote.
1: Ah, naranja.
0: Morado por acá, azul. No, muy lindo amanecer.
1: Está bonito, bonito.
0: Por acá nos envían otra foto del amanecer. Mire, ya con el sol puestecito. Hoy nos regalan un excelente amanecer. De hecho, ahorita vamos a publicar unas fotos en nuestro estado de WhatsApp.
1: Sí.
0: Porque hablando de amaneceres también, Venezuela vivió un... ¿Era un amanecer o un atardecer?
1: A ver, yo miro por aquí esta información porque esto se volvió viral y es un cielo rojizo. Es un cielo rojizo que apareció en Caracas, Venezuela. Vamos a ver. No nos dice si es amanecer, pero apareció así el cielo. El cielo rojizo.
0: Yo he visto atardeceres rosados, amaneceres amarillentos, bien bonitos, así como este que estuvo esta mañana, pero de ese tono de rojo y hasta rojizos también. Pero
1: está muy
0: tono,
1: intenso.
0: Sí, ese tono de rojo no lo había visto. Dicen los abuelos, ¿no?
1: Dicen.
0: Que Dios me calle la boca y cancele estas palabras. Diría mi abuelita que cuando el cielo se colocaba rojo,
1: sí,
0: es porque iba a temblar.
1: Ay, no.
0: Dios quiera que no, ya es suficiente.
1: Ya es suficiente.
0: Que el Padre Celestial cura a Venezuela porque sí, la están pasando bastante mal. Pero eso decía mi abuela. Sí. Cielo rojizo igual a que va a temblar. Por eso ya no le gustaba casi los atardeceres de esa manera. Uno hoy lo ve y uno dice, qué bacanería, ¿no?
1: Sí, buenísimo. Bonito, ajá.
0: Pero los abuelos no tenían buen agüero con el tema del cielo rojizo.
1: Mira que justamente eso me lo dijo ayer también mi mamá. Ayer también me lo dijo mi mamá en el atardecer. Vimos la colina ahí en la montañita rojizo. Rojizo, bien, bien, bien rojo al fondo. Y mi mamá dijo, no me trae buena espina eso. Yo le dije, ¿por qué, mami? Me dijo, no, eso significa que va a temblar. Ojalá no sea así. Ojalá sea un atardecer bonito. Pero eso es lo que dicen también la mayoría de los abuelos, de las papás, que tienen pues esa creencia. Ya le vamos a montar las fotos más adelante para que usted vea cómo amaneció Venezuela y de lo que le estamos hablando, que es bastante rojo el cielo. Bien intenso.
0: Bien, y bien curioso también. 6:34 minutos, Yerlin. Los resultados de las loterías, porque ¿qué tal que usted se lo ganó? ¿Qué tal que cogió la pata?
1: Anoche.
0: Prima con prima.
1: Ay, no.
0: Doble prima.
1: No, a mí la única prima que me llega es la de Buga.
0: Y le llega con el niño cansón, ¿no?
1: Con el primo.
0: Con ese niño que tiene a Bucela y mamá. Dios, guárdalo y que se te olvide dónde.
1: Ay, pero que le olvide la Bucela, llévele la Bucela.
0: Resultados de las loterías, Yerlin. Lotería del Huila, 8858.
1: 858.
0: La Cruz Roja, 9289.
1: 289.
0: Cundinamarca, 5191.
1: 191.
0: Lotería del Tolima, 5678.
1: 678.
0: Chontico Día, ve, 3527.
1: 527, ¿oís?
0: Chontico Noche, 1984.
1: 984.
0: El Samán de la Suerte, 3200.
1: 200.
0: La paisita pues día 7159.
1: 159, mon.
0: Ay, ve, casi sale en paisita anoche.
1: Ay, pegaditos.
0: Casi, no, más que eso, casi sale el agente secreto.
1: Ah, sí.
0: Paisita.
1: Sí.

0: de noche, vallita noche, 0008.
1: 008.
0: Cafeterito Día, 7289.
1: 289.
0: Dorado en la tarde, 5206.
1: ¿Qué? ¿Dónde está?
0: Dorado en la tarde, me brinqué varios. Dorado en la tarde, 5206.
1: ¿Cómo te lo saltas, hombre? 206.
0: No, es que hay unos que no juegan tan bien. Astrosol 9153 con el signo Géminis.
1: 163.
0: Ah, 9163, señora. Con Géminis. Astroluna 8432 con Piscis.
1: 432.
0: Bueno, ojalá usted haya ganado. Felicitaciones a todos los ganadores.
1: Ay, sí.
0: Que le pegaron a la extra prima. Jugar 500 pesitos, uno le sacó una platica.
1: Si uno invierte 500 pesos, ¿cuánto podría ganar? Como a... Pero tú, ¿para qué me pone a preguntar?
0: Es...
1: Un millón, por ejemplo, puede ganar un millón.
0: Creo que es 1000 por peso. Mil por peso apostado, creo que es así.
1: Sí.
0: Aquí usted apuesta 500. Con 500 lucas.
1: Ah.
0: Creo yo. En mi ignorancia.
1: Le voy a preguntar a mi amigo de la esquina. Oye, que vende chance.
0: ¿Quién sabe de chance por ahí? 315-513-1025. 315-513-1025. ¿Cómo funciona el tema de las apuestas? ¿Es 1000 por peso, no apostado? Tengo entendido yo que es 1000 por peso apostado. Tengo entendido yo. Pero no en todas las loterías.
1: Sí. Cógeme que voy sin
0: yogui. Dios mío bendito. Hay trancón.
1: No, hay trancón en la garganta,
0: sí,
1: suya.
0: Dios mío bendito.
1: Está atorado, mi amigo. No.
0: Ese que deja los astros. Ajá. Si usted tiene que pegarle al número y al signo.
1: No, pero así es muy duro. ¿Qué tal que salga el número y sea otro signo?
0: Pero ese es el que más plata.
1: ¿Sí?
0: Sí, ese es el que más plata.
1: No, pero muy bravo.
0: 500 pesos. Creo que es 1000 por peso.
1: Sí.
0: Lo averiguar el dato, lo averiguar.
1: Bueno, hágale pues.
0: Por eso la gente apuesta 1000 pesitos, 500 pesitos, uh-huh, porque le saca.
1: ¿Y los que compran el baloto es que, no? 10,000.
0: No, no, pues. ¿Cuánto está el baloto ya? 10,000.
1: 10,000 creo, ¿no?
0: Uy, cuando yo lo compré costaba 5,000.
1: No, ya está como en 10,000. Uy, no, no, todos ya, los días a car de 10,000.
0: Ya un descuadre,
1: no,
0: eso, para uno perderlo porque...
1: O es la tanquea de la moto o 10,000 para sobrevivir. No,
0: 10,000
1: no,
0: son 3 días de almuerzo.
1: Ay, no.
0: 10,000 el baloto. Uy, pero es que es donde usted lo coja.
1: No, madre, me voy de crucero, me voy para Miami. No, es un poco de plata.
0: Bueno, tampoco es que uno gane tanta plata, no, tranquila.
1: ¿Cuánto es como 60 millones de pesos más o menos?
0: No, 60, no,
1: mamá,
0: 60,
1: ¿cierto?
0: Al chontico. ¿En cuánto está el baloto? Vamos a mirar el baloto.
1: Son ribu o son
0: nada. Vamos a ver en cuánto está el baloto, cuánta plata está entregando el baloto. El baloto. No, ahora tienes que color también, ve. Acumulado color loto. ¿Veis qué color loto?
1: ¿Vio?
0: Dice el baloto. Con la revancha, porque es baloto y baloto revancha, uh-huh, ¿no? El acumulado del baloto está en 45,600 millones de pesos.
1: Ah.
0: ¿En serio? 45. ¿Qué? Sí, 45,600 millones de millones, dice ahí, ¿cierto?
1: Sí, 45,000, ¿qué?
0: Sí, 45,600 millones, ¿no?
1: ¡Oh!
0: ¿En serio?
1: ¡Es poco de plata!
0: No, le quitan a uno una buena tajada, ¿no? Los impuestos,
1: no,
0: y todo eso le quitan una buena... Pero no, venga. Me olvidaron los números, hola. ¡Oh!
1: Sí, porque ahí no dice 45 millones.
0: Dice 45, vea, aquí dice 45,600, ¿cierto?
1: Sí.
0: Y acá abajo dice millones.
1: Ah, no, entonces sí.
0: Sí, es que es una cifra muy escandalosa.
1: Pero es que, mijito, si vale cada baloto que hay como 6,000, ¿cómo no le van a dar a uno?
0: La revancha está en 6,800 millones. Ese sí está correcto. 6,800 millones. Está la re... No, sí. El baloto está en 45,600 millones.
1: Uy, no, ¿cómo me voy a Miami? Me voy a vivir. Sí, claro. Uf.
0: ¿Para qué te vas a ir a Miami? ¿A qué?
1: Oye, Eder, mantiene en Miami. ¿Yo por qué no voy a mantener en Miami? ¡Ve! Oigan, a este
0: 45,600 millones el baloto.
1: Muy bueno. ¿Lo jugamos o qué ahorita?
0: Deberíamos todos los días recolectar dos luquitas aquí. Y si no lo ganamos, lo repartimos.
1: Ágale.
0: Los pelo a todos. Apenas salga.
1: ¿Sabes
0: qué
1: le digo yo?
0: Lo voy escasando uno a uno. Oiga, ¿cuánto es que está? Una cosa. ¿Usted sabe?
2: Candela, Candela, buenos días. Como María Fernanda.
0: Hola, María.
2: Saludes al gato, saludes a Yerlin, qué pena. Ay, quiero ver la foto.
0: Ahí ya vamos.
2: Gracias.
0: Yo pensé que me iba a contar lo del chance. Un abrazo, mi reina. Ya la vamos a subir. Porque Yelín también les va a contar dónde fue ese cielo, toda la información. Bueno.
1: Sí, señor. Mientras tanto, están en los estados, Gato, es el nuevo Pico y Placa, ¿no? Que desde hoy pues ya arranca, entonces pues para que usted le tome captura de pantalla, screenshot, para que lo tenga ahí pendiente. El mismo Pico y Placa de ayer es para hoy, para que esté en la jugada.
0: 3 y 4.
1: 3 y 4. Y va a haber una semana pedagógica, pero pues es mejor que pues usted esté en la jugada, que no dé papaya. Pico y Placa va a tener una semana pedagógica que arranca desde el primero hasta el 3 de julio. Son solamente 3 días de pedagogía. Ya de ahí para allá que el 4, vea que salí con otro pico y tenga.
0: Baila.
1: Baila.
0: Multado.
1: Multado.
0: Ya saben, para que entiendan la cosa más sencilla. Los días se trasladan al día siguiente.
1: Ajá.
0: El pico y placa que era el lunes, quedó
1: para el martes. El martes, el miércoles.
0: Y el viernes, el lunes. Listo.
1: Y ya desde el 6 de julio ya inicia la etapa de imposición de comparendos.
0: Así que mucho cuidado que no me lo cojan mal parqueado por ahí. Esta semana usted se puede salvar, sí. Pero recuerden, no de papaya, no de papaya.
1: Sí, sí, sí.
0: Nosotros sabemos eso. Pero, por ejemplo, Anuar y...
1: Yo, por ejemplo, no me...
0: Anuar y Samu son afectados por el doble pico placa que les tocó 3 y 4.
1: Por uno y
0: no. Sí, por uno.
1: No, yo por eso tampoco me vine en mi camioneta, ¿veis? 4x4. Por no, las en la casa, porque ahí tocaba pico y placa.
0: ¿Verdad?
1: Me vine en cicla.
0: Uf, o sea, ya le... Me vine a pie, ¿no?
3: Desde la
1: loma.
3: Solo besito, solo Yerlin. ¡Oh, gato, gato, gato! ¡Yo! Gato, papi. Yerlin, Miami.
1: ¿Miami?
3: ¡Ay, mira esta señora! Ay. Me compró por una villa por allá en Noruega, por allá en Suiza.
1: Bueno, sí.
3: Por allá retirado, una villa bien áspera.
0: Oye, pues ustedes creen que...
3: Y me voy a ir por allá, ¿oyó?
0: ¿Cuánto
3: por allá? No me consigues nadie.
0: Y a la semana no tiene plata y le toca volverse.
1: No, a mí no me gustaría vivir en Noruega porque qué tal que me acabe el papel o la sal. ¿Dónde voy a conseguir en esa colina una libra de sal o un papel? Yelena. Son cosas que hay que pensar cuando usted que quiere ir a vivir a Noruega, mijito. Que pase el camión de la basura, tilín, tilín, y yo por allá bajando de esa loma de Noruega, no, muy berraco.
0: Espere. Tilín, tilín, tilín, tilín, espere.
1: Okay,
0: y llega allá y dice, ah, güey, madre, la otra bolsa.
1: ¡No! Imagínate que yo me vaya a ir a Noruega y que me pase el señor que me arregla la olla a presión. No alcanzo a bajar de esa loma.
0: Sobre todo en Noruega, el señor que arregla la olla a presión. No, ¿yo dónde compro el caucho para pitar en Noruega?
4: Candela, candela.
1: No,
4: buenos días, muy buenos. Muchachos, buenos días.
0: Buenos días, mi rey.
4: Veo. Lo que pasa es que hay 3 clases de baloto. Hay miloto, sí. Baloto y color loto. Son 3. Esas apuestas diferentes.
0: Sí.
4: Eso es como Chontico, la Paisita y el Cuyabro. Son 3 juegos diferentes.
0: Épale, papá.
4: Pero el baloto con la revancha, eso es acumulable, ¿no?
0: Sí, señor.
4: Si no se lo ganan hoy, la plata de hoy se la aumenta para el otro día. Por ejemplo, el baloto hoy está en 45 mil millones.
0: Sí, uy.
4: Para la
0: sí.
4: Otra semana puede estar en 50 y aumenta 3 mil.
0: No.
4: En 49. Así sucesivamente aumentando si no se la gana.
0: Ay, no.
4: Ha llegado a estar en 157 mil millones de pesos.
1: Dios
0: ay,
1: mío.
0: No, porque
4: mucha plata. Uf, se las plata. Gana.
0: Sí, papito. Porque el color loto está en 1920 millones y el miloto está en 450
1: cualquiera
0: millones.
1: De los 3 papitos que me llegue a ganar, eso es una platita.
0: No, cualquiera de los 3, tremenda bendición.
1: 1920 millones, que me caiga ahorita la cuenta. Ya.
0: No, don Willa me empieza a llamar jefe.
1: Ay, Dios mío.
0: Les digo de una vez.
1: No me diga más.
0: Sí, y cambio los dichos y todo.
1: Ah, caramba.
0: La emisora de los picos. Ay,
1: Dios 6:44
0: minutos, ya animamos con el candeleo de noticias. Y bueno, y lo demás, que yo no me acuerdo qué es. El candeleo de noticias, el humor y todas las cosas buenas que tiene, no me diga más de
1: sí,
0: candela,
1: señor.
0: Candela, candela. Hoy es el miércoles de tripleta, Jerry.
1: Ay, quiero una tripletica como, no sé, como romántica, como balada.
0: Primera. Como más o menos, una balada casi perfecta.
1: Ay, no. Tomándome un tinto, viendo este amanecer y cantando. Qué lindo.
5: Segunda.
1: Dame más. Uy. Tu mente.
0: Estas son unas tripletas. Las mujeres le cantan al amor.
1: Sí.
0: Ángela Carrasco, Boca Rosa.
5: Tercera. tercera.
0: Y mi preferida de esta tripleta.

0: Ay, las mujeres le cantan al amor en esta tripleta. Tripleta de baladas, pero por mujeres.
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0: continuamos en No Me Diga Más de Candela, Candela, Candela, solo éxitos. De momento les presentamos el candeleo de noticias.
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0: Mucha atención porque el tema de la salud está bastante complicado. El tema de la salud está para tratar con algodones. Mucha atención porque el Hospital Infantil Club Noel de Cali está en crisis por falta de pago de la CPS. Ruegan prácticamente, necesitamos los recursos. La crisis en el sistema de salud colombiano sigue generando preocupación y en el Valle del Cauca mucho más. Las EPS intervenidas por el gobierno nacional adeudan al departamento una cartera superior a los 7 billones de pesos, tanto para instituciones de salud públicas como privadas. Entre las instituciones afectadas por esta problemática está la Fundación Clínica Infantil Club Noel, uno de los principales centros de atención pediátrica del suroccidente colombiano, la cual está atravesando por una crisis financiera debido al incumplimiento en los pagos por parte de varias entidades promotoras de salud, la CPS. Así lo dio a conocer la secretaria de Salud del Valle, María Cristina Lesmes, quien afirmó a los medios locales que la institución no recibe pagos de las EPS, Asmed Salud y SOS desde hace 6 meses, lo cual está llevando a suspender algunos servicios. El Club Noel tampoco puede soportar más la carga administrativa de empresas que no han pagado durante todo el año. Asmed Salud, SOS, no le ha pagado un peso al Club Noel en todo el año. Son 6 meses de atraso, entonces hay que, desgraciadamente, empezar a cerrar servicios para poder sobrevivir en esta crisis tan dura, afirmó Lesmes. Por su parte, el gerente general de la institución, Jaime Domínguez Navia, reveló en una entrevista para un medio local que la cartera pendiente asciende a 96 mil millones de pesos con corte a mayo de 2026, una cifra que, según explicó, ha crecido cerca de un 300% en los últimos 3 años. Esta situación está amenazando la sostenibilidad del hospital pediátrico, el cual está tratando de atender a miles de niños de la región y de otros departamentos del país, a pesar de las dificultades económicas que atraviesa. El Club Noel se hizo escuchar pidiendo que por favor paguen, necesitamos el dinero.
2: Ay no, qué angustiante porque los niños son los perjudicados, como mamá ver que a su hijo no lo atienden, ay no, eso debe ser horrible.
0: En la actualidad el funcionario declaró que las mayores obligaciones económicas pendientes por saldar corresponden a Ensanar, Asmed Salud, Cosalud, Sanitas, Nueva EPS y la SOS. Es el 80% de la cartera de nosotros y de las rentas de nosotros. En la línea de Ensanar registra la obligación más alta cercana a los 20 mil millones de pesos. Además, SOS no realiza pagos desde diciembre del 2025 y Sanitas y Asmed Salud y Ensanar registran varios retrasos. Ahí está el Club Noel en crisis.
2: ¿Sabe qué otro hospital en Cali se encuentra en crisis?
0: ¿Cuál otro, Yerlín?
2: El Hospital Universitario del Valle, pues alertó que atraviesa una situación crítica por la alta demanda de pacientes y falta de recursos. Según su gerencia, el servicio de urgencias alcanza una ocupación, escuchen bien, del 130%, mientras que hospitalización registra una sobreocupación del 100% debido al cierre de sus servicios en otras instituciones de salud. El centro asistencial también aseguró que continúa prestando atención en todas sus áreas, aunque la congestión ha incrementado los tiempos de espera. Desde la administración del hospital hicieron un llamado a fortalecer la red de atención para evitar el colapso de uno de los principales hospitales de alta complejidad del suroccidente del país. El Hospital Universitario del Valle agota su capacidad máxima con una urgencia al 130%.
0: Oiga.
2: Hablando pues de temas de salud.
0: Por un lado llueve y por el otro no descansa.
2: No, qué horrible.
0: Un hospital que pide que por favor saneen, aunque sea la deuda, que le hagan unos pagos, un adelanto por lo menos. Y el otro que está llegando a su límite de poder servir a la gente. Pero no, que está llegando, no, que ya llegó, ya llegó. Ya lo sobrepasó.
2: 130.
0: Tremendo lo que está pasando en la salud colombiana.
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0: ¿Y cómo le parece, Yerlín, lo que está pasando en el norte de Cali?
2: Más noticias de Cali, ¿qué pasó en el norte? A ver.
0: Hay un predio abandonado en un barrio muy popular de aquí de Cali. No popular en el sentido de barrio, sino popular porque lo visitan mucho. Es muy visitado.
2: A ver, ¿cuál?
0: Este predio está abandonado, invadido y a medio demoler.
2: ¡Ah, caramba!
0: Esto mantiene en alerta a la comunidad del barrio Granada, en el norte de Cali. A un medio local llegó el caso de los residentes del barrio Granada, quienes denuncian el estado de un predio ubicado en la avenida Octava Norte entre calles Décima N y 12N, que permanece parcialmente demolido y abandonado. Según los vecinos, la estructura representa un riesgo por la caída de escombros y muros, además de convertirse en un punto de acumulación de basuras, presencias de habitantes de calle y situaciones que afectan la seguridad del sector. Esta situación genera gran preocupación entre la comunidad, pues aseguran que ese punto está en una ruta de las zonas de mayor tránsito y actividad turística del barrio Granada, por lo que temen una tragedia. Además que eso es un foco de inseguridad. Usted con esa casa así por la noche, usted le pasa al lado, usted no sabe quién está allá adentro, o sin luces y nada.
2: Uy, oiga, sí, se presta para que lo roben a uno, se suben por el techo, por... ¡Ay, no, qué angustia!
0: Las versiones expuestas por los residentes que denuncian esto en medio local aseguran que el predio permanecía abandonado desde hace varios años, luego del fallecimiento de la propietaria de la vivienda. Un ciudadano explicó que tras ese hecho la casa quedó desocupada y con el paso del tiempo fue desvalijada por los habitantes de calle.
2: No.
0: Luego que la señora falleció, la casa quedó abandonada y esa casa la empezaron a desvalijar por completo los habitantes de calle. Ya luego entre la comunidad se mandó a cerrar, comentó uno de los habitantes. Además mencionas que hace aproximadamente 3 meses comenzaron trabajos de demolición que, según afirman, se realizaron sin las medidas técnicas correspondientes. Unos habitantes de calle empezaron a tumbar la casa sin ninguna preocupación, sin ningún ingeniero, sin ningún arquitecto, sin supervisión.
2: ¿Y a dónde lo empezaron a tumbar?
0: Imagino, pues por como nadie dice nada aquí en Cali, todo el mundo hace lo que le da la gana. ¿Cómo es posible que en Cali tumben una casa y nadie haga nada?
2: Uy, no, tenaz.
0: Dirá la gente, pero es que todo el mundo tiene que cuidar lo suyo.
2: Pero pues, sí, pues la señora ya no estaba. ¿Hay qué?
0: O sea que si, digamos, por cosas de la vida le pase algo al vecino suyo y los habitantes de calle se den cuenta, empiezan a tumbar a casa al lado y usted no puede hacer nada.
2: No, lo más triste es los familiares de la señora, ¿no? No aparece, ¿era que no tiene?
3: Pero vaya usted, invada esa casa y verá cómo le aparecen dueños de una, preocupados de una. Usted llega, voy a poner bonita la casa, me voy a apropiar de ponerla linda, de limpiarle la entrada, de organizarle las puertas, las ventanas, de volverle a dar vida, ponerle matas afuera, lo que sea. Usted empieza a hacer eso y le aparece el envidioso. Yo conozco a la dueña. ¿Por qué no la llamaba?
2: Esa propiedad es privada.
3: Uy, pero
2: esa propiedad no es suya.
3: Es verdad.
0: Hay un chisme.
3: Nadie le mete mano.
0: Hay un chisme ahí, Chabela y Yerlin. Que dicen, pero no hay pruebas. Que los que mandaron a tumbar esa casa,
2: sí,
0: dicen los habitantes de allá, no estoy chisme de allá, que fueron los de un lavadero de carro al lado.
3: ¿Para poner otro?
0: Para extenderse.
3: Presuntamente.
0: Esto lo estoy diciendo que son las confesiones que hacen al medio local.
2: La comunidad.
3: ¿Sabe que necesita mucho allá? Que yo he visto que yo vivía a 2 cuadras de esa casa. Y si es verdad, mantiene llena de luquitos. Uno por ahí trata de no pasar de noche porque uno no sabe quién le salga. Hasta el pasto está alto. Y lo que hay algo que se necesita mucho en ese sector y son parqueaderos.
0: En este sector se habilitan las calles que se permiten parquear. No en el lado derecho, sino en el lado izquierdo. Está permitido, pero no es suficiente.
3: Eso hay carro para lado y lado, mijo. Usted pasa por Granada y eso a veces al mediodía no hay donde parquear. Toca parquear casi que... ¿Qué barrio sigue después de Granada?
0: No. No sabría decirle el barrio exacto, no, pero yo sé que esa parte de Cali tiene habilitadas las calles para volverse parqueaderos.
3: ¿Ah, sí?
0: Sí, esa parte de Cali tiene habilitadas las calles para volverse parqueadero, eso sí, obviamente sin crear congestión vehicular, no es que van a parquear 3 carros.
3: No sé, porque yo he visto, yo desde mi casa cuando yo vivía en Granada, cada rato veía que llegaban los del tránsito a llevarse motos.
0: Sí, claro, pero es que las motos las parquean encima del andén.
3: No.
0: Y mire, este es el barrio Granada, ¿cierto? Yo me acuerdo porque eso lo habilitaron cuando yo trabajaba ahí justamente en el barrio Granada. Y le colocaron unos separadores a la calle o dejaron unas zonas para que la gente parqueara ahí. ¿Qué estaba pasando con la gente que hacía? Que hay unos reductores de velocidad, unos policías. Estaban parqueando encima de esos policías acostados que conocemos popularmente. Usted no puede parquear ahí. Toca parquear antes o después. Pero ahí es donde viene lo que dice Chabela. No hay dónde parquear por ahí. Hay nomás como 2 parqueaderos. pues que está, el que está en un restaurante sobre la, esa sería la 15 con octava.
3: El otro era donde yo vivía. Saludos, Jorge, me está escuchando, yo lo sé, te quiero mucho, saludos a doña Alba. Ellos tienen unos parqueros por ahí muy chéveres.
0: Bueno, el caso es que esta casa está creando ese foco de inseguridad.
3: Y mira que en ese barrio hay varias así, ¿oíste?
0: Lo que pasa,
2: ¿estás abandonadas?
0: Mucha gente no tiene familia. No todos tienen quien, a quién heredar.
3: Si alguien necesita una heredera, yo me postulo como heredera.
2: Sí,
3: de
2: yo
3: casas.
2: Le puedo arreglar el terreno, le, sí, le quito el pasto, la male.
0: Y cuando le toque pagar los 120 millones que debe.
3: Ay, ya, ya. No sé, después miramos.
0: Ahí sí, hasta ahí les llega la ganas de tener la casa. No, la casa tiene, esas casas de por ahí tienen que pagar demasiada plata en predial. Deben ser carísimos los predial.
2: Ah,
0: de
2: pero
0: casas.
2: Qué pesar, mira el terreno como se va desbaratando poco a poquito.
0: No, y qué peligro, usted no sabe en qué momento una pared de esa se venga abajo.
2: Bueno, sí, es verdad, como están demoliendo eso sin conocimiento, pa' que te cae.
0: 7:14 minutos, pasábamos por el
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0: Ya venimos a contarle más y mucho más. Ya venimos con las fotos, Yerlin. Ya tiene toda la información del cielo
2: rojo.
0: El cielo de sangre podría ser.
2: Qué miedo, ¿no? Algo como curioso. Pero ya le vamos a contar qué es lo que dicen los expertos. Y pues también para que ustedes aprecien las imágenes. Y nos cuenten ustedes qué opinan, ¿no? Porque nosotros como que...
3: Es el apocalipsis.
0: No.
2: Tenemos nuestros...
3: El Nilo se tiñó de rojo en Egipto.
0: ¿El qué?
3: El Nilo.
0: El río.
3: El río. Sí. El cielo, es como un rojo, como un río. Ay, no, chao.
2: ¿Qué?
0: Esperemos que doña Cuca tome la pasta rápido para que vuelva y caiga a la tierra, porque andan las nubes. 7:14 minutos. Y también tenemos una información, chavalita, curiosa acerca de lo que le pasó a un hincha de Japón.
3: ¿Qué le pasó? Ah, sí, verdad, que yo tengo la razón.
0: Ya vamos con eso también.
3: Bueno.
0: Bendito.
3: Así de risa nos va a dar la noticia. Peri, verá, ya le cuento.
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0: Estamos en miércoles de tripletas. Este se podría decir que es una tripleta de la nueva generación de la música popular. Porque aquí está don Jason Jiménez, así soy yo.
4: A lo que digan de mí, ese soy yo, ¿qué le vamos a hacer?
1: Segunda.
2: Ay, Luis Alfonso, el amigo, el parcero de Jason.
0: ¿Eran parceros?
2: Bien contento, señor.
0: Ah, sí, sí.
2: Bien, parceros.
0: Él, de hecho, él tiene como...
2: Como un altar, ¿cierto?
0: Como unos altarcitos, sí, a las personas que ya no están. Una costumbre que se ve mucho en México, la tiene él también, y él colocó la imagencita de Jason.
2: La imagen
0: ahí
2: de Jason, señor.
0: Don Luis Alfonso con chismofilia en la segunda.
1: Tercera.
3: Tercera.
4: Mamá.
2: Parcero de Jason.
0: No, es que todos eran parceros.
2: Pero este era más como más cercano porque fue el que arrancó con Jason, y Jonales Castaño.
0: Este lloró bastante, este le había bastante afectado.
2: Sí, qué pesar.
0: Mientras los otros agarraban entre ellos. Este estaba sufriendo. Mire que esta es una tripleta como de popular movido.
2: Sí, sí, sí.
3: Ese es popular de pesebrera.
0: ¿Así se llama?
3: Oye, no, ¿cómo? Yo me lo acabé de inventar.
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0: Continuamos en No Me Diga Más de Candela, Candela, Candela, solo éxitos. Miércoles de tripletas. Yerlin. Hágame el favor y me entrega la información de lo que pasó en el cielo venezolano. Ya vamos a compartir a través de nuestro WhatsApp. De nuestro WhatsApp. El WhatsApp de Candela 315-513-1025, las imágenes. Para que le voy a hablar claro, no quiero crear pánico ni nada, pero son miedosas.
1: Sí, o sea, si yo despierto y lo primero que hago es abrir la cortina, veo la ventana y está el cielo rojo, no, a mí me da miedo. Chabela, si abre la ventana y ves el cielo rojo.
2: Yo soy conspiranoica, a mí me encantaría, yo le empezaría a tomar fotos, a preguntarle a ChatGPT, yo y así, mi hijo. Me gusta. No, yo sí, mira, sí diría, diablos, nos vamos a morir. Llamaría a mi mamá, a mi papá, a mi tía Piedad. Y ya después, sí, me tomo una selfie con el cielo rojo.
1: Ay, pero
2: obvio. Pero pues después de todo, poco de cosas que están pasando en Venezuela, la vaina cambia un poquito, sí, da más miedo.
0: Aquí en el apocalipsis.
1: Aquí en el apocalipsis, lleguen. No, pero ya los expertos tienen una respuesta para que estén un poco más tranquilos, porque nosotros, pues de pronto nos vamos con
3: las creencias. ¡Vamos a morir!
1: No. Sí. Nosotros tenemos creencias, pero los expertos tienen la razón. Sí, respuestas. Y es el inusual hecho que se registró este martes 30 de junio en Venezuela tras los dos fuertes terremotos de magnitud 7.2 y 7.5 que impactaron ese país el pasado miércoles 24 de junio. De acuerdo con las imágenes compartidas por varios internautas, el cielo se tiñó de rojo en Caracas, la capital, causando asombro. Sin embargo, los expertos explican que se trata de un fenómeno llamado candilazo.
0: Candilazo.
1: Candilazo, que es un fenómeno natural que ocurre durante los atardeceres intensos por la dispersión de la luz en la atmósfera. El suceso ocurrió mientras cientos de rescatistas.
3: Venga, le pego en el cuello para que le salga.
1: Ya, rescatistas. Continúan la labor para encontrar sobrevivientes. Ya que acumulan cerca de 2000 personas en Venezuela que han encontrado muertas. Pero entonces los expertos dicen que no, que pueden estar tranquilos, que es un fenómeno natural debido a los atardeceres intensos. Y justamente pues se dio el día de ayer, que fueron las imágenes que se viralizaron y que le vamos a subir a los estados de WhatsApp, donde pueden ver el cielo literal es de color rojo, un rojo bien intenso. Y las creencias dicen que es cuando va a temblar otra vez, ¿no?
0: Eso diría eso mi abuelita, dice. Eso sí. Diría mi abuelita, si el cielo está rojo es porque va a temblar. Uh-huh. Habitualmente, pues gracias a Dios nunca temblaba cuando acá en Colombia o aquí en Cali uno veía cielos rojos porque, bueno, nunca he visto uno tan rojo como ese en mi vida aquí en Cali, pero sí he visto un par de atardeceres rojizos acá y nunca, gracias a Dios, nunca ha pasado nada.
3: A eso le sacaron esta canción, se llama Arreboles. Cuando está el cielo así son árboles, cuando se pone así de varios colores y bien bonito. Pero eso sí está miedoso, mami. Parece que hubieran echado ese como... ¡Ay, niña! Cuando sacan eso de poco de humo rosado.
1: ¿La revelación de género?
3: Eso, parece la revelación de género en Caracas.
1: No, es que da miedo porque primero el terremoto, después otro se presentó y luego los desbordamientos de los ríos. Luego... otros sismos, y ahora el cielo rojo está ahí, no. Donde uno dice, uy, ¿qué está pasando?
2: Y la miedo. Crisis con la ciudadanía, porque están, ya no se aguantan nada. O sea, la gente en Venezuela, ya en las partes donde está el estado de emergencia, Hay personas que llegan a aprovecharse de la situación y ya la gente no está aguantando nada. Entonces llega cualquiera a hacer una cosa rara. A los influencers, por ejemplo, lo están sacando, pero corriendo.
1: Ah, sí.
2: Porque van, se toman fotos, Hacen que entregan cosas, suben a las redes y mentiras que se llevan lo que llevan. O de lo mismo que ya han entregado, hacen fotos y videos como si ellos los estuvieran llevando. Entonces la gente está mamada, no solamente las cosas naturales, y ya la gente ya no aguanta más.
0: Es que es una situación bastante delicada que están teniendo también en, vea, una situación tan grave como esa, y están denunciando que están robando las cosas, que están que están robando los alimentos que están enviando,
2: no, que solo le dan agua, qué pesar.
0: Que están entregando el mínimo de cosas y el otro está desaparecido, nada de medicamentos, que dicen que no,
1: bueno.
0: Es un país que está pasando por una situación muy difícil.
1: De verdad es que sí.
0: Y eso hace que el pueblo se levante con rabia.
2: Claro.
0: Y más, déjeme decirle, hay que ser muy miserable en esta vida para usted querer monetizar la tragedia del,
1: de otra
0: del
1: persona. Sí, claro.
0: Soy influencer que están yendo, que están haciendo las vueltas. Por ahí hay uno que es fitness, no me acuerdo cómo se llama él. Él siempre anda en camisa y descalzo.
1: Ajá.
0: Él siempre anda así, en camisa y descalzo.
1: Ah, yo lo vi, yo lo
0: por
1: vi.
0: Por allí
1: vi.
0: Pues se metió entre los escombros, sin camisa, descalzo, dizque ayudar. Y la gente lo grabó.
2: Gente estorbando ahí.
1: Se subió a una columna y se cayó. Y ya después dijo, bueno, seguiremos ayudando. Y yo, ¿en serio?
2: La gente muy pasa.
0: Y luego, luego le tocó que salir a pedir disculpas.
2: Qué vergüenza, no. Aprovechándose de esa situación.
0: Mira, si usted de verdad le duele algo y le da terror lo que está pasando en su país y tiene miedo y quiere ayudar, yo creo que usted lo último que le pasa por la cabeza es grabarse.
2: Exacto.
0: Tal vez usted grabará la situación para que la gente sepa, mira, que hay un edificio que se cayó. Yo creo, yo
1: para escucho ayudar. Sobreviviente sí,
0: aquí.
1: Claro.
0: Por favor, vengan. Necesito mano de obra aquí porque aquí escucho a gente gritar, eso sí. Pero que grabarme

0: estamos en una situación difícil, lo menos que yo quiero es ponerme un tipo de calzado, no, de este tipo.
1: Yo hago una pasarela en este edificio.
0: No, hombre.
2: Qué lindo spot. Déjame yo poso. No.
0: O sea,
1: venga.
2: Se están llevando cosas por llevar. No.
0: Sí, no, así no tampoco es. Así.
1: Están haciendo las cosas muy mal. Muy mal. Muy, pero muy.
0: Ropa
1: mal.
0: En mal estado. También se ha viralizado videos. Ropa en muy mal estado. Calzones, pero usados, no todo. Uy, no.
1: Pero no todo es tan malo. Sí, la verdad sí, es que mucha gente se ha unido para bien. Lastimosamente, la gente que se une para hacer estas grandísimas estupideces, obviamente, como son virales, como son influencers, pues tienen
2: se
1: mucho.
2: Se hace más eco.
1: Ajá. Se hace más eco, exacto. Pero la verdad es que se ha visto un pueblo venezolano que se ha unido de buena manera. Uno ve personas que de hecho me pareció un caso muy curioso de un señor que se graba debajo de los escombros de su casa.
0: Sí.
1: Y está grabando y dice, bueno, yo estoy aquí, este es el edificio X, Y, Z, estoy aquí con mi esposa. Esposa, ¿estás bien, mi amor? Sí, mi amor, yo estoy bien, por favor, ayúdenme.
0: Uy, qué impresionante. Eso.
1: Y él coge las redes sociales y sube ese video a las redes sociales para que la gente, por favor, fuera al edificio, porque no tenía cómo comunicarse con nadie y la única alternativa que vio fue el señor debajo de los escombros grabarse, subirse a las redes sociales para que fueran a rescatarlo.
0: Uy, qué fuerte.
1: Y tengo entendido que lo rescataron a los dos.
0: Sí, a los dos.
2: Y también ha habido personas, por ejemplo, también vale rescatar que no solamente el tema de comida, no solamente el tema de, sino personas que se han vuelto, por ejemplo, el tema de los niños que se están como desapareciendo, ya hay una cierta cantidad de madres que se están dedicando a cuidar los niños, o sea, los ponen como en lugares seguros y los niños que de pronto no le han encontrado ningún familiar, el papá, la mamá, tío, nada, los están cuidando la misma vecindad porque se está conociendo casos de que se los están llevando. Además de eso, personas que también, esos mismos niños, o sea, eran, digamos, actores, eran profesores, lo que sea, se dedican el tiempo a cuidar de esos niños y a como hacerles obras de teatro para que los niños estén tranquilos. O sea, hay personas que de verdad sí son luz en este tema. Y qué bonito, eso sí vale exaltarlo. Lástima tanta cochinara.
1: Ya vamos a subir entonces a las redes sociales, Yerlin, para que me regale las foticos de el cielo rojo que vivió Venezuela. Y de hecho aquí me mandaron una fotico del cielo de Buga.
0: ¿Bonito el cielo de Buga?
1: Sí, mire, lo mandaron acá a nuestros oyentes.
0: ¡Ay, tan lindo!
1: El amanecer de
0: ¡esos Bucatía, son los arreboles!
1: ¿Son los arreboles?
0: Sí, papi, esos son los arreboles.
1: ¡Qué arrebolotote tan lindo ese!
0: Noches de arreboles que incitan al amor.
3: Así es yo, eres tú, Joe.
0: Así es el Joe, mami.
3: Yo eres tú.
1: Igualito. Pendientes porque ya vamos a subir a los estados de WhatsApp el cielo rojo.
0: El cierro lojo.
3: Lo borré. ¿Cómo es que lo borré?
1: A veces me pasa que se me saca en francés.
0: ¡Ay, no! Gato
2: francés.
0: Diga pancacho.
1: Croissant.
0: Muy bien.
3: No.
0: Excelente, qué excelente traducción.
1: Dígame que diga mujer.
0: Mujer.
1: Bajo Maceo.
3: Dígame gracias.
1: Merci.
2: Vamos, Cucuaguilla.
3: Dígame, tengo hambre.
1: Tengo hambre.
0: No,
2: dígame huevos con queso.
1: Con madre.
0: No se lo sabe, no se oyó Dexter.
1: Ah, ya, omelette.
0: Omelette to fromage.
3: Dígame, necesito una chuspa.
0: Le chuspé, le pasé.
1: Le necesité, le chuspé. 7:35 minutos en Candela, Candela, Candela. Ya venimos a hablar también del curioso caso de un hincha de Japón.
0: No vamos a hablar nada.
1: Que estaba embolatado.
0: No hablar nada porque no me han traído ni café.
1: Porque eso lo va a contar Chabela, no usted, mija.
0: Qué malas. Chabelita tampoco quiere.
1: No, ella sí quiere.
2: A mí hágame el favor. A mí no me nunca.
1: Cuando no, no.
2: Hasta
1: cuando no, no. Hasta cuando no, no, no, no, no, no. Uy, entró como con mucha violencia.
2: Uy, entró muy fuerte, ¿qué pasó?
1: Donde me coja parado, me tumba. A lo bien.
4: El dolor que ya de mí se fue.
1: Ay, no.
4: Hoy volvió.
1: Uy, mira, ese también entra violenta.
4: Para Samuel.
1: Ya viene Samuel. Ya viene Samuel,
0: Millán.
1: ¿Puedes cantar un poquito, Khaled? Gracias. Canta, Khaled.
4: Yo sé que te da rabia.
0: Gracias.
4: Que Cale ya no canta.
2: Pues que los intros de Cale Molares son bastante largos.
5: Tercera.
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1: Ay, tú vas a volar.
4: Tú.

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1: ¿Cuánto cobran por media horita menos? De pronto, ¿no? 7:36 miércoles de tripleta, tripleta de vallerato.
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1: Bueno, llegó la hora de la verdad. ¿Quieren una canción nueva? Esta canción es de mi autoría y va con mucho cariño para todos ustedes. Se llama Vivo en el Limbo. Yo les voy a cantar un pedacito de la canción y ustedes repiten conmigo después. Te

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0: minutos en No Me Diga Más de Candela, Candela, Candela, solo éxitos. Ya está subido a nuestros estados las foticos del sol de del atardecer o amanecer de que tuvo Venezuela
1: en Caracas.
0: Rojo. Mire, no, ni que era rojizo, es que es rojo.
1: No sé, que estaban alentando de pronto a la América de Cali. Ah, no, yo no vino tinto, ¿verdad?
0: Podría ser un atardecer vino tinto, sí.
1: Podría ser un atardecer vino tinto.
0: Podría ser. No me raya la idea de que sea así.
1: Temas internacionales de ayer y hoy.
0: Ya vamos a contarles también qué es lo que ha pasado en el tema deportivo del Mundial. Pero antes de eso, Chabelita, Doña Cuca, ¿qué fue lo que le pasó a un hincha de
2: Me deja Japón? Contarla a mí.
0: Bueno.
2: A mí no, como no me dejan hablar acá todo el tiempo. Ay, ¿cómo habla tanto?
0: Hágale, mi amor.
2: Que no puedo hablar y a mí me contrataron para hablar y no me dejan hablar, baby.
0: Hágale, mi amor. Pues.
2: ¿Así puedo?
0: Sí, ay, de todo lo que usted lindo. Quiera, hágale, suéltelo bien pueda.
3: Uf, pero no el peo, no lo no, era la información.
2: ¿Cómo así? ¿Entonces qué era?
3: Suelte la información, no otra cosa.
2: Ah, precia, a ver, Chabelita me dejó esto porque se fue para el baño.
3: Uf, no, pues usted ya, también debería ir,
2: no,
3: tampoco.
2: No, me ganó.
0: Tiene una Liliana los esfínteres.
2: ¿Cómo se? No.
3: Uf, me quemó los pelos de la nariz.
2: Bueno, tanta buena por un pedito también. Bueno, deje cuento, a ver.
0: Dale, pero que nada las vamos a hablar. A ver.
2: Vamos a hablar sobre el Mundial. Uh-huh. Cosas que pasaron en el Mundial.
0: ¿Quiere de casualidad cortinilla para el Mundial? O...
2: Si me hace el favor, sí, gracias, bueno. Dios le bendiga. ¿Café no tiene?
0: No, mi amor, ese tema no es conmigo.
2: Huevito.
3: Huevito sí noticia. Tiene.
0: Huevito tengo todo.
2: Huevito sí tiene, no. Dos. Ay, yo me como dos al desayuno siempre. Póngame música. ¡Música, maestro!
3: ¡Producción!
2: Eso, ya me hice los pasos de Shakira, solo que me toca quitarme la cadera. Para poderlos hacer.
0: Antes mejor, con una cara así toda suelta.
2: Suelta como cabe.
0: Tiene movimientos más exóticos. Y tiene un sonidito.
2: Que va a burlarse de su abuela.
3: Contámoslo.
2: ¿Cómo te parece, papi, mami, era, todos era. Los oyentes?
0: Era darle vueltas a la noticia, pero no tanto.
2: A mí me dijeron, alarga esa miércoles. Yo le dije, bueno, señor.
0: Había que alargarla, pero...
2: ¿Cómo le parece?
0: Pero por lo menos empieza a contarla, ¿no? O sea, alárguela contándola, ¿no?
2: Ay, yo pensé que tocaba alargarla mientras tinto.
3: ¡Gordo, esto se salió de control!
0: Así,
2: ¿quién es ese?
0: Había que alargarla así, pero contándola, ¿no?
2: Ah, bueno, ¿cómo le parece que un aficionado del Japón con el pelito azul, porque les encanta ponerse huevos en el pelo allá en Japón?
0: Sí.
2: Estaba así, lo pillaron la cámara de esas, las Kiskan.
0: ¿La de los picos?
2: Sí, pero no es la de los picos, era una cámara cualquiera.
0: Ah.
3: Lo enfocó.
2: Lo enfocó. ¿Y cómo lo
0: entonces no es la Kiss Cam?
2: Bueno, una de esas cámaras.
3: Pues que ya no sabe, ya no señora.
0: Que apunta al público.
2: Sí, eso. Sí. Y lo estaban así. Mire, es que se estaba enojando y estaba llorando.
3: Ay, pobrecito.
2: Pero ahí vine qué.
0: ¿Y cómo lloraba el chino?
2: Lo ve. ¡Qué que no me cayó en Sam! Y lloraba, y entonces los otros estaban felices alrededor y poniéndole banderas al lado, y eso lo aburría, venir a poner la bandera de Japón y Brasil. ¿Eso fue hace cuántos días?
0: Hace dos días.
2: Y entonces usted me dijo que alargara la noticia.
0: No, sí, no, si quiere cuente también lo que pasó ayer, ¿no?
2: Sí. Lo que pasa es que cogieron al chino ese.
0: Sí.
2: Bueno, el japonés.
0: Al japonés, sí.
2: Se estaban burlando porque viene aquí.
0: ¿Por qué?
2: Compró para el partido Japón-Brasil y compró para la tribuna de Brasil mucho. ¡Ah! ¡Hueva!
0: ¡Ay, no jodas!
2: Y los brasileros ahí diciéndole, quítese esa camisa, papito, que eso es tan feo, ya para qué. Eso. Ya le toca hasta el final del partido descamisado, papi. Es más, le dijeron que por favor se pusiera otra camisa encima.
0: No,
2: que pasaron una de cuadritos.
0: No, yo creo que cuando el chino entró, el japonés entró a la tribuna
2: y vio
0: todas las camisetas amarillas, dijo, ay, malica.
2: mira cómo se enoja, mira. Ay, estaba triste.
3: Ay, qué pecado.
2: ¡Quiere llorar!
0: No,
2: pues pero los brasileños le estaban echando la buena, aburriéndolo, sí.
3: Ponete la camisetiña.
2: ¿Por qué no te quitas esa mierdiña?
3: Y el... ¡Ay,
0: no vamos a perderlo!
3: ¡No vamos a perder los partidos!
0: ¡Ay, el partido lo perdimos en el último minuto!
2: Hubieran pasado una de esas camisetas azules, pero del Brasil, pobrecito, perdió su plata, no puedo cantar los goles, y no lo hacían beso de seis.
0: Ay, usted
2: no.
0: Usted imagina, porque empezó ganando el partido Japón. El partido lo empieza ganando Japón. Uh-huh. Cuando hizo gol Japón.
1: No, yo canto mi gol, ve.
0: No.
1: Claro. No. Es más. Bueno, eso fue muy bonito, en realidad.
0: ¿Qué?
1: Lo que pasó con Uzbekistán, Colombia.
0: Ah, con el niño, pero es que el niño es una cosa. Y...
1: sí, obvio. Y porque el chino no.
0: No.
1: Bueno, el japonés.
0: El japonés. Ay, el japonés ahí entrando atrás y qué cagada.
1: Pero porque no estaba en Colombia, si hubiera estado con Colombia, usted sabe que lo.
0: No, eso no pasa nada.
1: Le ponían
0: no
1: su sombrero nada. Volteado y lo ponían a mamarrón.
0: No, ahí lo que pasa es que.
3: Rompa a todo el mundo.
0: Obviamente, me imagino que los de Brasil lo cogieron de estrave.
1: Claro, el chino ya estaba enojado.
3: Pero él sí le entendería. ¿Se acuerda la pregunta que yo ayer le hice? ¿Cómo hablará un japonés y un brasileño? Vos sabés que ahí es un cruce ni el berraco.
1: En inglés.
0: No, porque si yo le hago la seña así, de que va a llorar. Además, si usted me grita en la cara, ¡ah! Yo no necesito dar usted que me está diciendo para que me está burlando.
3: No, pobrecito, contra que le tocó la tribuna mala, la que no era, y no le entiendo a lo que me dice el mono este, el brasileño, no.
0: Yo buscaría, Mondá pidieron, Mondá llevaron en japonés. Yo lo busco en Google ahí rapidito.
3: ¿Cómo diría?
0: Voy a buscarlo.
3: ¿Cómo dije? ¿Mondá qué?
0: Mondá
1: pidieron, Mondá llevaron.
0: Bueno, ¿lo busca usted o yo?
3: Ese, usted, bueno, que lo busque primero.
0: Mientras tanto, rellenemos la noticia otro poquito, Cuca.
3: ¿Mondá qué? ¿Mondá?
2: Claro.
0: ¿Mondá pidieron, Mondá llevaron?
2: El chino se bañó.
0: ¿En japonés?
2: Sí. Ah. Eso es chino.
0: Sí, se levantó a las 7 de la mañana tempranito.
2: Se levantó a las 7 de la mañana. Desayunó sushi.
0: ¿Desayunó sushi?
2: No invitó a Yerlin porque Yerlin ya comió sushi de cumpleaños. Se levantó, dijo, buenas, deme una boleta para este partido que está buenísimo. Pero no dijo para qué tribuna.
0: Ay, hombre, qué embarrada. Yo no me... Uy, no. Es como uno, digamos, ir a un partido Cali-América y que existen en las tribunas así y uno va llegando con su camisetica verde cuando...
1: No, uy, no, no, no, cogen a palo.
0: Varón rojo sur.
1: No debería ser así, ¿sabes? Debería de ser que uno llegue y diga, ¡ah, huepuchica, me equivoqué, qué embarrada! Pero no sentir que uno va a perder un riñón ahí.
0: No, si no, se lo va a perder, no.
1: Se lo van a sacar.
3: Pica pedirán, pica le bailarán.
0: Lo está diciendo en brasilero.
3: En brasileño.
0: En portugués, pues.
3: Sí. ¿Cómo es que es? ¿Mondá pidieron, Mondá llevaron? ¿Cómo es?
0: Sí, ¿cómo es? Ojo, atención. Mondá pidieron, Mondá llevaron en portugués.
3: Pica pedirán, pica levarán. Así, sí, en brasileño.
1: Como brasilera eres muy buena.
0: Ahora
1: es
0: japonés,
3: No, japonés lo va a leer su abuela.
0: No, bebé.
2: Sí, a ver, yo se lo leo.
0: Bueno, la cosa es que este hincha terminó un poquito enfurecido porque al terminar el partido, recuerden que Brasil lo ganó al último minuto, uh-huh. Al último segundito lo ganó Brasil, pues obviamente los brasileros en su fiesta y en su felicidad, el que gana es el que goza, lo cogen de destrave, a ver, jefe, haga el favor y se comporta, lo cogieron de destrave y el japonés se sale de sus casillas, obviamente sin llegar a mayor y nada, solamente se enojó y ya, pero qué embarrada fue haber comprado las boletas justamente para la tribuna del otro contrincante.
3: No, muy salado.
0: Normalmente en estos mundiales venden las boletas para diferentes nacionalidades, o sea, si usted juega Colombia-Brasil, venden de aquí para allá para Colombia y de acá para acá para Brasil.
2: Pero lo que pasa es que casi siempre hay uno que es mucho más.
0: Claro, entonces termina absorbiendo, por ejemplo, Paraguay-Alemania, era una esquinita de paraguayo, una línea roja, se veía en la televisión, una linecita roja y todo el estadio blanco.
2: ¿Sí?
0: Todo el estadio era de alemanes.
2: Ay, les linecita. Ganaron.
0: Cuando Colombia juega, Colombia es local en todo el mundo.
2: Claro, sí, somos una plaga.
0: El otro día, Colombia, yo no sé quién es por allá en Alemania, jugamos un amistoso. Yo dije, no, ese estadio va a estar...
2: Vacío.
0: Mentiri. Vacío, estaba amarillo todo el estadio.
2: Tanto que bueno, que los venezolanos se vinieron para Colombia y Colombia no hay en todas partes. No, ¡qué plaga tan berraca! ¡Hola, quiéranse! Papi, ve, otra cosa.
0: ¿Qué pasó, mi amor?
2: Ay, se me olvidó...
0: Así es difícil, Cuquita, continuar. Bueno, entonces es la noticia, Cuquita.
2: Sí, vuelvo a empezar.
3: No,
0: gracias. Bueno, ¿y cómo se dice? ¿Mondá pidieron, Mondá llevaron en japonés?
3: Ah, no, japonés no, yo no aparece no sé. un símbolo ahí todo raro, yo no sé. Espere.
1: Pero oiga, hay una cosa para que lo pongan al altavoz.
3: Ah, sí, espere.
0: No, pero yo quiero escucharlo en Yerlin.
3: No,
1: por eso que lo ponga, lo escuche y luego lo diga.
0: Ah, bueno, vaya escuchando ahí.
3: Espere, japonés. Ya lo tengo.
0: ¿Ya?
1: No.
3: Ay, dice, no existe como tal en la cultura japonesa ese dicho.
1: Entonces no ponga Mondá, ponga
0: eso, cambia la palabra por la que es.
1: No le ponga monda, póngale pen. No. Bueno, ¿sabías que decir monda en Barranquilla al aire es prohibido?
0: ¿En claro, serio? Porque,
1: pero como no estamos en Barranquilla, monda.
0: Ay, hombre. Ya, esperemos, Yelice, una 3 días traduciendo una cosa.
1: No, de
0: esa.
1: No,
0: te estamos esperando para mandar música.
1: ¿Cómo habrá sido con diccionario? Si así es con traductor. No. Uy.
3: ¿Cómo es que es Monda Piero, Monda Llevaron?
0: Sí.
3: Llevaron.
1: No. We go.
0: No, déjeme, entonces mientras. Vaya buscando
1: si
0: ahí.
1: Si no ponga música, más bien.
0: Vaya buscando ahí, Yerlin, porque yo les cuento, familia Candela, que hoy estamos con AK1. 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
3: Indiscutible lo que van a escuchar ahorita. Monda pidieron, monda llevaron. No. escuchen a poner. Escuche.
4: Carrera va mugi no ho yokyu si. 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
1: Parece la máquina del Chapulín
0: Colorado. ¿Listo?
3: Ya, vea.
0: Ahora ya lo sé.
4: ¿Monda impidieron?
3: ¿Qué?
1: No, ya que no. En español, no, tranquila. Parece la máquina del Chapulín Colorado. Es que le estoy copiando. Buenas tardes.
3: Buenas tardes.
1: Gracias. Ah, no, ¿cómo era? Al revés. Me tiré el chiste.
0: Los clientes
1: hoy,
0: no van
1: en el día del
0: este
1: chiste.
0: Break. Los clientes no van a entender ese break.
3: ¿Ay, todo eso quedó grabado?
0: 8-4 minutos, no. Señora. 8-4 minutos.
1: Usa AK1. AK1. Que huele rico.
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0: Ay, viene La Gran Colombia también en el break.
1: Qué
0: muchas
1: bueno.
0: Gracias, hombre.
1: Ya nos anuncian los comerciales.
0: Con Rivers of Babylon de fondo. Una locura total esto, bendito Dios.
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0: Tirso Duarte, déjala que corra. 8 de la mañana, 22 minutos, 8:22, miércoles de tripleta, miércoles de información. Y hablando de información, ¿cómo les parece que los queremos invitar? Porque hay un nuevo video a través de nuestras redes sociales, arroba Candela Estéreo Cali. Sí, ahí aparece la bella, auténtica, linda mamacita, la flaca Isa Rendón, donde muchos de nuestros oyentes apenas vean el video se van a sentir identificados. ¿Por qué? Porque vamos a ver si colombiano que respete, hablamos con las señas. Uno dice, ve ahí, ahí, y estira la trompita para señalar que hay algo allí. Nosotros los colombianos, cuando estamos en un momento incómodo de tensión y queremos decir, no podemos hablar porque hay alguien al lado, empezamos a tirar la mirada a un lado, ¿sí o no? Todas esas señas colombianas están en el último video donde aparece la flaca Isa Rendón. Vaya, véalo, comente cuál de pronto nos faltó. Si usted en este caso, la mayoría de señas que hace la flaca en ese video, usted las ha hecho. Arroba Candela Estéreo Cali. Arroba Candela Estéreo Cali. Ahí está pues el último video, la última publicación. Venga, quiero aprovechar para saludar a los oyentes que van entrando en sintonía, los que nos escuchan desde el exterior en nuestra página www.candelaestereo.com. Abrazo para John, John Espinal desde Estados Unidos. Saludo por aquí para Jesulino Espina, Liz Caterine, Ángela Giraldo, Ángeles del... Ah, bueno, así lo tienen agregado, Ángeles del Cielo 2, Claudia Elena Vázquez, Oscar Gallardo, a todos los que también nos han enviado la foto del amanecer, de verdad, muchísimas, muchísimas gracias. Bello ese amanecer en el bello Valle del Cauca. El Andrade también reportando sintonía. Jessica Murillo. Oiga, se viene una tripleta sabrosa, tripleta mexicana, güey. Tripleta que usted le escucha y usted dice, órale, pues quiero beberme como algo, ¿no?
1: Amistades a las más sinceras, las llevo en la lista.
0: Eso es.
2: Aló, con Rosa.
0: Esto es una tripleta.

0: envidiosos.
1: Ya, ya, de música mexicana.
0: Pura envidia.
1: Pura envidia, pura envidia. Entonces lo ven bien bonito, arregladito, le está yendo bien en la vida.
0: Es, yo lo bajo, Pérez.
1: Gracias, mamita.
0: Ah, no, le tiene que bajar usted.
1: Ahí ya.
0: Muy rápido, de los audífonos. ¿Cuántos micrófonos tiene abiertos? Esta gente se graduó en pandemia.
1: Listo, mamita, ya.
2: No tengo.
0: Esta gente que se graduó en pandemia, así me prueba, me prueba.
3: Presta mi mano y esa valeria.
0: Dios Cristo, líbranos de la gente que se graduó en pandemia, padre.
1: Los carnales. Algo también de. Esta me gusta, esta es muy viral. Ayer hablé con Dios.
3: Dios.
1: Ayer hablé con Dios.
0: A las 8:00 de la mañana de alguien. Ayer hablé con Dios. Así es que se presenta.
1: Bueno, sí, digamos que sí se presenta.
3: Que vienen cosas grandes, más grandes.
1: Algo regional, algo también mexicano. Que también en su momento se volvió muy, pero muy viral. No sé qué habrá pasado con el muchacho Xavi, ¿sabes? O sea, sacó la diabla el que hace
0: ¿Ese no es Peso Pluma?
1: No, se parece a Peso Pluma, pero no es Peso Pluma.
0: Los mismos langarutos.
1: Sí, el langaruto, pero
0: tiene problemas de nutrición.
1: Sacó como unas 3 canciones y el pelado se volvió viral, pero se convirtió papá muy joven. Y mira que desapareció.
0: ¿Quién le vio? ¿Quién le dijo preña a alguien? No, señor.
1: Desapareció de las redes sociales. No sé qué hará pasado pues con el tema canto artístico, no sé. Pero se volvió tendencia en su momento y obviamente también hace parte de algo mexicano, de la tripleta de miércoles a las 8:27, tripleta mexicana.
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0: hecho, la ova rodando y el tiempo va pasando en candela. No me diga más, ya son las
1: 8:36. Arrancamos un nuevo mes. Queremos saber cómo vamos a estar en cuanto al amor, dinero, la buena suerte. Y para eso Samuel Millán nos viene a contar un buen tip que tiene que ver con las flores. Algo que tenemos todos en la casa, Doña Cuca, Gato, oyentes. Sí. Las flores las tenemos todos en la casa y es muy fácil conseguirlas. Y precisamente eso es lo que quiere Samuel que hagan todos nuestros oyentes hoy. Conseguir flores para poder canalizar la energía empezando mes.
2: Está bien.
1: 8:36. Samu, buenos días. ¿Cuál es el color del día de hoy?
3: Muy buenos días para toda la familia Candela 102.5. Buenos días para todos los que están siempre conectados con la mejor, esperando todos sus buenos consejos. Hoy quiero contarles que la luna está en ese momento en toda la familia de Acuario. Súper importante para canalizarnos. Un tipcito muy bueno para canalizar esa buena energía. Recuerden que a veces en la casa tenemos que tener todo ese positivismo y esa buena vibra. Y algo súper importante.

0: Debemos colocar flores naturales en nuestra casa con un poquitico de perfume y un poquitico de azúcar en el florero. Eso nos va a ayudar mucho para canalizar y para la evolución. Algo también súper bueno para la suerte: ustedes van a colocar 7 hojas de laurel sobre un recipiente, le van a colocar abre camino en hierbas, le van a colocar albahaca, le van a colocar un poquito de un poquito de ramitas de manzanilla, un poco de canela. Pueden hervir todo esto y se hacen un baño del cuello para abajo. Les ayuda mucho para abrir las puertas y también para que arrime el dinero, para que llegue el dinero con facilidad para ustedes. En minutico regreso con todo el horóscopo. 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
1: 8:38, él es Samuel Millán. 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Samuelito, ¿qué tal si arrancamos con este horóscopo? ¿Qué tal si arrancamos con los 6 primeros signos? Arrancando mes, 1 de julio, ¿qué dicen las cartas para todos nuestros oyentes?
0: Iniciamos con toda la familia de Aries. ¿Cómo están aspectados todos los Aries para hoy? Dice, para hoy miércoles habla mucho de los cambios, una gran oportunidad que llega para ustedes. La carta del carro es una carta de movimiento, es una carta de sorpresas y de evoluciones para toda la familia de Aries. Hay días que ustedes quieren como tirar la toalla, están como aburridos y pensativos porque las cosas no les salen como quieren. Pero ya que se relaje, porque en este mes 7 empiezan los momentos perfectos para ustedes, empiezan los cambios y la buena suerte. Por aquí vamos con la familia de Tauro. ¿Qué dice para la familia de Tauro? Dice que para la familia de Tauro habla mucho del éxito, buena suerte. Por acá le pintan invitaciones, habla de tranquilidad. Dice que para ustedes se abre la puerta del amor. Habla de tranquilidad y negocios, oportunidades laborales y felicidades para la familia de Tauro. Continuamos con la familia de Géminis. Los Géminis. A Géminis le veo sorpresa, muy buenas amistades que llegan nuevas para ustedes. Habla de cambios. Hay un 7 de copas. Dice que la evolución llega para la familia de Géminis. Muy buenas amistades, se abre la puerta del amor, habla de tranquilidad y muchos caminos nuevos para ustedes, nuevas oportunidades que llegan para ustedes. Continuamos con la familia de Cáncer. ¿Qué dice para la familia de Cáncer? Por acá veo grandes evoluciones, ya que ustedes les veo una carta de reconciliación, de muchos cambios, oportunidades. Llega para la familia de Cáncer, veo noticias inesperadas y positivas en la cual se le pinta muchas sorpresas. Seguimos con la familia de Leo. ¿Qué dice para los leones del zodiaco? Por acá veo para Leo invitaciones, fiestas y reuniones, encuentros, aunque van a haber como unas pequeñas dificultades en la salud, pero es que al final van a solucionar todo. Continuamos con toda la familia de, o cerramos con Virgo. Es que para la familia de Virgo veo una puerta de felicidad. Dice que para ustedes veo invitaciones, encuentros familiares, unos pequeños obstáculos que van a vencer, pero dice que para la familia de Virgo veo muchas alegrías y grandes ganancias de buena suerte para los caminos que ustedes necesitan. 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

0: 11:04, mami. ¿Aló?
1: Ese es, mami.
0: Con Rosa. Me estoy quedando sorda, se le está acabando la pila al audífono.
1: Ese es, esta vez sí le acerté.
0: Eso sí.
1: Qué cosa tan berraca. 9:09. Doña Cuca, hay datos curiosos para un día como hoy, un dato bien chévere. Y ya le venimos a contar en Candela 102.5 que se celebra un día como hoy.
0: ¿Así?
1: Sí, para que usted también lo celebre en la empresa, ay, para que usted también lo comparta con sus compañeros y diga, uy,
0: eso, ve,
1: hoy están celebrando tal cosa, vamos a comprar esto para comer.
0: Yo, hecho.
1: Ya le vamos a decir de qué se trata.
0: Eso, hay que compartirlo con los compañeros. Camínele, muestro gato.
1: 9:09. Se viene una tripleta.
0: ¡Yo quiero presentarla!
1: ¿Sí?
0: Sí,
1: pero mira que automáticamente me aparecieron botas. Me apareció como un tequila. No, no entiendo.
0: Me apareció. Ah, no, ese bigote ya lo tenía.
1: Me río, espero el otro chiste.
0: No, si quieres, espere.
1: ¿De qué se trata esta tripleta que viene, doña Cuca?
0: Se trata de puro chupe Guadalupe.
1: ¡Ah, caramba!
0: ¡Ay, carnales!
1: ¿Los pego?
0: Sí.
1: Espere, escuche.
0: Eso, vea, mi amiga la subversiva. Vea, esa tripleta me hace acordar que ayer ganamos. Porque yo tengo sangre mexicana.
1: ¡Ah, caramba!
0: Claro, por el bigote también.
1: Esa sería la primera, la de la mochila azul.
0: ¿Me va a dejar a mí o qué?
1: La segunda, ¿cuál sería?
0: Esa me gusta mucho, esa es la canción de los Valdes.
1: ¿De los Valdes? ¿Por qué los Valdes?
0: ¡No se me raja! Ah, no es, no me sé rajar.
1: Ah, no puede.
0: ¿Y la última?
1: La última, para que sea la segunda.
2: ¡Segunda!
0: En el número 3 de esta tripleta triple, tenemos una canción que nos recuerda a nuestra amiga la pechugona. ¡Ay, Chabela!
2: ¡Será!
1: Agáchese.
0: No, porque si no me
1: duele. Entonces, ¿es una tripleta de rancho?
0: Una tripleta de rancho, güey. Traigan la troca.
1: Órale, carnal, tripletica de rancho, de ranchera. 9:11.
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1: Póngale pues cuidado, porque hoy primero de julio hay datazos. Hay datos y hay que darlos.
2: A ver.
1: Y es un dato muy curioso y ustedes van a decir, uy, ese está chévere. Está chévere,
2: no
1: chévere,
2: me diga.
1: Chévere, lo vamos a hacer en la empresa.
2: No me diga que es el día del tenedor.
1: No, no. El día del guapo. No, tampoco.
2: Es el día del papel que se pega en la pared.
1: No. Hoy es el día.
3: La peluca.
1: Hoy es el día internacional del chiste.
3: ¡No!
1: Del chiste.
2: ¡Ay, madre! Del
1: jajaja. Del jijiji, jajaja. Y es que hoy se celebra porque cada año su objetivo es primordial.
2: Siento que lo presentaste muy park.
1: Muy park.
2: Y fue el día del chiste. No, pues siempre es el día del chiste.
1: Ah, ok, otra vez.
2: Por favor, gracias.
1: Señoras y señores, hoy primero de julio es el día del chiste. Cada año su objetivo es primordial y también obviamente lograr el objetivo de que todas las personas sonrían una vez por lo menos en el día. Eso es saludable. Pero usted todo el día con esa cara de puño, sí, es muy berraco. Eso es cierto. Y lo mejor de todo es que el chiste ayuda a conectar con personas,
2: sí.
1: Ayuda a transmitir alegría.
2: ¿No has visto que hay una persona que le saca chiste a todo?
1: ¡Sí!
2: Oye, ¿quién? Increíble, ¿no? Esa gente, ¿cómo hace? Todo le tiene una respuesta chistosa.
1: Por ejemplo, yo como que, ay, no, muchachos, me cortaron el internet.
2: Ah.
1: Tiene el chiste, tiene que tirar el chiste.
2: Ah, yo tengo que tirar un chiste.
1: Claro, porque usted me tiene que encontrar el chiste.
2: No, todo. Yo puedo tirar un chiste con eso.
1: Ay, no.
2: Pues yo puedo, a ver, ¿sí? Esto como me va tirando a mí a la suerte.
1: Yo se lo hago. Ay, muchachos, me cortaron el internet.
3: Ay, le hubieran cortado el bigote.
1: Uy. No, pero no me la esperaba.
3: Jamás te esperarás nada.
1: Mañana ya me quito mi voz. Pero mire que hoy también, hablando de datos curiosos, un primero de julio es el Día Internacional de la Fruta.
3: ¡Eso! ¡Ay, qué bueno, ve! ¡Feliz día para las novelas!
1: De la fruta y novelas. Desde el año 2007 se celebra el Día Internacional de la Fruta. Es una fecha creada para divulgar la importancia del consumo de frutas para una vida más saludable.
2: Sana. ¡Ah,
1: más
2: qué saludable. Bueno! O sea, hoy pura cosa saludable.
1: Y también pura cosa que da risa. Ve, y si juntamos las dos, o sea, el chiste con la fruta. ¡Wow!
2: ¡Wow!
1: ¡Wow! O sea, está ahí de un
2: chiste. ¿Y qué nace ahí?
1: ¡Fruta y chiste!
3: ¡Chiste! Uy, no, es que no se hace un caldo. ¡Qué
2: guantano! ¡Wow!
3: Eso pasa cuando se gradúan en pandemia.
2: Ahí.
1: Pero doña Cuca, le voy a decir algo.
2: ¿Ya no se graduó en pandemia?
1: No. Sí.
2: Dígale la verdad, dígale la verdad.
1: Bueno, yo me gradué en pandemia, pero yo esperé hasta el otro año hasta que quitara la pandemia. Porque
3: ella
2: no se estudió en pandemia.
3: Sí. Pues no la está razón, viendo.
2: Sí. Razón. O sea que usted cómo practicaba.
1: Ay, bueno, me voy a acordar de aquí el chiste.
2: ¿Usted cómo practicaba? No, pero ya cómo practicaba.
1: ¿Qué?
2: Pues si le decían cómo manejar la consola, usted cómo practicaba manejar.
3: Mezclando.
1: No, yo no puedo decirlo por aquí, lo digo por aquí. A mí me tocó irme de la ciudad para aprender a manejar consola.
3: Sí, es cierto. Estuvo por allá en el tres letras de Neiva. Sí, es cierto, la muchacha.
1: No,
3: en el piso y esas huevonadas.
1: No me podía. Bueno, tiene pues el frutichiste. Hoy el día del chiste y el día de la fruta.
2: Le trajo recuerdos de Vietnam.
1: Uy, no.
2: De todo lo que tuvo que pasar. ¿Sí?
1: Horrible.
3: Bueno, ya estás en
2: casa.
3: No,
2: ese era el chiste.
1: ¿Ese era el chiste? Ah,
2: no. No, estaba una uva verde.
1: Una uva verde.
2: Iba pasando por ahí una pera y la uva verde veía que la uva verde estaba cogiendo a una uva morada.
1: Ajá. Uh-huh.
2: Y la pera decía, ¿qué está pasando? Y la cogí y la zarandeaba, y la zarandeaba, y la zarandeaba, y la zarandeaba. Y la pera, ¿qué está pasando? Cuando acercó la uvita verde, le decía a la morada, ¡respira, por favor, respira!
3: Estás cogiendo muchos viciecitos de anuar.
1: Bueno. Bueno, hablando de frutichistes. Primer acto, aparece una piña entrando a un carro, ¿no? Pero resulta que se subió al carro sin pagar. Segundo acto, la piña que ya se había colado en el carro sin pagar entra al cine sin pagar.
2: Otra vez.
1: Ter- tercer acto, la misma piña después de haberse subido en el carro sin pagar, haber entrado al cine sin pagar. Llegó a una discoteca, bailó, consumió y no pagó. ¿Cómo se llama la película?
2: ¿Cómo se llama?
3: Se llama
1: La Piña Colada. Ah, estuvo bueno.
2: Espérate, Cuca.
3: Espérate, me estoy tapando los cenitos. Ya, ahora sí.
2: Dale, pues, Cuca.
3: Este está buenísimo.
1: A ver.
2: Hágale.
3: Chiste de frutas.
2: Sí, frutichistes.
1: ¿Qué pasó?
3: Pero no hay ganas hasta el final.
1: Bueno.
3: ¿Cómo hacen los... ¿Cómo gritan los pescados cuando se tiran de un quinto piso?
1: ¿Cómo gritan los pescados cuando se tiran de un quinto piso?
2: ¿Cómo gritan?
3: ¡Atún!
2: ¿Y qué tiene que ver eso con nuestro chiste?
3: Porque el atún es un fruto del mar.
1: ¡No! No. Sáquela, por favor.
3: No, me saquen a mí.
1: Le va a cortar el micrófono.
3: No.
1: ¿Otro? Bueno, otro.
2: ¿Usted sabe cuál es? La tatara tatara tatara tatara tatara tatara abuela de la uva.
1: La tatara tatara tatara tatara de la uva.
2: Sí.
1: No, ¿cuál era?
2: La uva pasa.
1: ¡Precioso! Voy yo.
2: Sí.
1: ¿Ustedes saben cuál es la?
2: ¿Qué?
1: ¿Ustedes saben cuál?
2: ¿Qué le pasó?
3: Mira, cálmate, alerta.
1: ¿Usted sabe cuál es la...?
2: ¡Ay,
3: tan cansona!
1: Ya.
3: Sea seria, hermano.
1: ¿Usted sabe cuál es la fruta más impaciente?
3: ¿Cuál?
1: ¿No saben cuál es la fruta más impaciente?
3: No, madre, ¿cuál?
2: No, ¿cuál?
1: La fruta más impaciente es la manzana.
2: ¿Por qué?
1: Porque la manzana no espera.
3: Hizo una boleta, madre.
1: Estuvo bueno. Pero en mi mente sonaba chistoso.
3: ¿Sabes por qué ahora sí?
1: ¿Ahí? ¿Rosa?
3: Ahí sí, gracias, Rosa.
1: Bueno, ¿quién sigue?
3: Frutichistes. Un día como hoy. ¿Cuál es el país favorito de las piñas?
1: País favorito de las piñas.
2: ¿Cuál?
3: Argentina.
2: ¡Ay! ¿Usted sabe cuál es el santo de las frutas? Estará para Samuel. ¿Usted sabe cuál es el santo de las frutas?
1: ¿Cuál es el santo de la fruta?
2: La sandía.
3: ¡Ay, no! No.
1: ¡Ay, no! Me duele la barriga de tanto reír. Frutichistes. ¡Ay, no! ¿Y mejor vamos con tripleta?
3: ¿Usted sabe cómo estornudan los tomates?
1: ¿Cómo estornudan los tomates?
3: ¡Cachú!
2: Entonces estaban dos peras corriendo.
1: ¿Dos qué?
2: Dos peras. Dos peras
1: así
2: corriendo.
1: Como cuando dos peras corren.
2: Y había un melón viendo de lejos. Uh-huh. Y no entendía lo que una pera le decía a la otra mientras corría. Y no entendía. Y el melón, ¿qué es lo que le dice a esa pera que está corriendo ahí a la otra? Y no escucho. Entonces el melón se fue acercando, ¿no? Fue rodando, acercando. ¿Qué es lo que le dice? Cuando allá lo lejos una pera le decía a la otra: Espera.
3: No, usted desayunó con Anuar.
1: No. Estuvo bueno.
3: Otro, ¿qué?
2: Gracias, Jenny.
3: Otro.
1: Dale, tiré otro.
3: Otro. Eso.
1: Otra.
3: ¿Cuál? ¿Cuál de las frutas es verde por fuera, blanca por dentro y además sube y baja?
1: ¿Qué?
3: ¿Cuál de las frutas es verde por fuera, verde por dentro
1: y sube y baja? Uy, no me corchó. ¿Cuál es esa la que sube y baja?
3: ¿No sabe, gatico?
2: Verde por fuera puede ser una pera, blanca por dentro puede ser una pera. Pero no, que sube y baja no.
3: Que es un pepino en un ascensor.
1: ¡Ay! No.
2: ¿Usted sabe cuál es el baile preferido de los tomates?
1: ¿El baile preferido de los tomates? ¿Los tomates bailan?
2: Los tomates bailan, y bailan bueno.
1: ¿Sí?
2: ¿Usted sabe cuál es el baile preferido?
1: ¿Cuál es el baile preferido de los tomates?
2: La salsa.
1: ¡Ay, no!
4: ¿En qué se convierte una moto si se le pega un chicle?
1: ¿En qué se convierte una moto y le pega un chicle?
4: En motocicleta.
3: No tiene nada que ver con frutas, pero
5: cuenta. No, los chistes están muy malos. Póngale en quedo este. Habían dos tomates en la nevera temblando de frío. Sí. Y dice un tomate, uy, qué frío. Y contesta el otro, jajaja, si un tomate hablando.
1: Uy, pero esa estaba buena,
2: está
1: pero.
2: Malo, chao, uy, mi perro.
1: No, pero el expendio, mi tío.
6: 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Hola, mi señor, mis señoritas hermosas. Muy buenos días para la plateada de Portal Sintonía. ¿Ustedes saben cuál es la fruta karateca? ¿Ustedes saben cuál es la fruta karateca?
3: ¿Cuál es la fruta karateca? ¿Cuál es ella?
1: A ver.
6: ¡Es la papaya! Candela, solo éxitos. ¡Sayonara!
1: ¡Buenísimo!
7: 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Este es un huesito. ¿Cuál es la fruta que más se ríe? La naranja, jajaja.
2: Que antes de irnos, que vieron a todas las frutas correr.
1: ¿Vieron a todas las frutas que están en una maratón?
2: Las frutas estaban corriendo así, es pavoría.
1: No digas.
2: Uy, corrían. ¿Saben por qué?
1: ¿Por qué?
2: Porque atrás venía el coco.
1: ¡Ay, no!
3: ¡No!
1: Viernes de Cantina Vieja, pero llega Noé Morales con la carta tripleta de Cantina Vieja. Por acá también el caballero Gaucho. Ay, no, qué rico. En la tercera llega algo de el cajón de madera. Relicario, tripleta de Cantina Vieja, tripleta sabrosa, ¿qué pasó?
2: El cajón de madera. ¿Qué tiene que ver?
3: Mira, te calmas, chimoltufia, te calmas.
1: Ay, pues porque es para beber, vos a ver, ¿no?
2: ¿No?
1: No. No, bueno, ¿la suelto?
3: ¿Por qué no bebes?
2: Por favor.
3: Ya no.
1: Ay, no, pues déjeme que yo quería hablar mexicano, güey, el cajón de madera. Ay, chao.
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0: Candela, candela, candela, buenos días, buenos días. ¿Ustedes saben cuál es la fruta más feliz?
1: ¿La fruta más feliz?
0: La fruta más feliz es... la naranja.
1: ¡No!
0: Buenos días, Dios los bendiga.
2: Hola, muy buenos días, amigos de Candela, solo éxitos. A Yerlín, Doña Cuca y el gato. Oiga, mis amigos, ¿qué chistes tan malos? Como es el día de la fruta y de los chistes, cuéntense este.
1: A ver.
2: Resulta que una muchacha va donde el médico y le dice, doctor, lo que pasa es que mire cómo tengo los melones y mire cómo tengo la papaya. ¿Qué será lo que tengo, doctor? Y el doctor le dice, usted lo que tiene es una enfermedad tropical. Mire cómo tengo el banano.
1: ¡No,
2: Candela, solo éxito!
3: Buenos días. ¿Usted sabe cuál es el pan que asusta?
1: ¿Cuál es el pan que asusta?
3: El pan coco.
1: ¡No! No, no digas, no digas. Ultimito, porque ya venimos con Samuel. Sí,
4: candela, candela, candela. Hola, gato, cucarrón. Hola, doña Cusca. Hola, Yerlín, la bigotona.
1: ¿Qué hubo?
4: Vea, ¿sabes? Está una pera y una manzana esperando autobús.
1: Sí.
4: Y le dice la manzana, ¿hace rato que espera? Desde chiquitica.
1: ¡No! No, 9:42 a.m, un día como hoy, Día Internacional del Chiste, Día de la Fruta, y día también de escuchar al mejor tarotista de Colombia, y está aquí en Candela 102.5, Samuel Millán. Samu, regresamos porque tenemos pendiente los otros 6 signos, pero adicional a eso tenemos más tipsitos.
5: Bueno, antes de continuar con el resto de signos, quiero contarles un tipsito para que lo tengan preparado y listo para este jueves. Yo creo que ya se los he dicho, pero sabe que es muy bueno. Ustedes el viernes, porque el primer viernes de mes, van a conseguir 3 hojas de cimarrón, un pedacito de panela y canela en astillas. Ponen a hervir todo esto y se hacen el baño del cuello para abajo. Este baño es personal. Si ustedes ponen las 3 hojitas del cimarrón, la canela y le van a agregar un pedacitico de panela, solamente es para ustedes. Si alguien de la familia lo quiere hacer, tienen que hacerlo aparte, ¿listo? Porque este ritual, los ingredientes son solo para una persona. Eso solamente se debe hacer a las 6 de la mañana, no puede ser a otra hora astrológica, porque para la suerte y el éxito tienen que ser el primer viernes de mes a las 6:00 a.m. Entonces, 3 hojas de cimarrón, un pedacito de panela y canela en astilla. Pueden hervir todo eso, puede ser del día anterior, y el viernes a las 6:00 a.m. se lo aplican del cuello para abajo, se lo dejan, pero no le van a colocar mucha panela para que no queden todos melosos, porque tienen que dejárselo en el cuerpo. Es muy efectivo para la prosperidad y el buen éxito. Ahora sí, continuamos con la familia de Libra. Llegué para Libra, veo muchos cambios. Veo la carta del sol, muy bonita carta para toda la familia de Libra. Habla mucho del éxito y llegue, mejoran situaciones, habla de un buen porvenir, la estabilidad, mejoran situaciones y proyectos de alegría, y un caballo de copas que significa como el encuentro, la familia, la buena suerte, y también dice que nuevas amistades para Libra. Continuamos con Escorpio. En Escorpio, en una carta de felicidad, una carta del amor, de la familia, una carta de viaje, y para Escorpio veo evoluciones, el momento perfecto para ustedes de ganancias y de buena suerte. Continuamos con la familia de Sagitario. Te llega para Sagitario una carta de propuestas buenas a negocios. Pueden hacer lo que les va a ir muy bien a nivel financiero, les va a estar llegando un dinero, que es un dinero bastante positivo. Si de pronto le están debiendo dinero, si tienen de pronto contrariedades a nivel financiera, dice que ustedes van a solucionar cualquier contrariedad. Continuamos con la familia de Capricornio. ¿Cómo están aspectados los capricornianos? Que arranca para ustedes, hay un 3 de oros, una carta muy positiva, estabilidad, y la carta del emperador. Es una carta que hay pequeños obstáculos a nivel financiero, pero dice que al final van a solucionar, porque hay un 3 de oros y la carta del emperador, que significan los cambios, las oportunidades y la gran evolución para todo lo que ustedes quieren. Continuamos con Acuario. Recuerden que la luna está en Acuario en este momento. es momento bueno porque estamos en una luna menguante y esa luna es para estabilizar y poner los pies en la tierra y pensar qué es lo que ustedes quieren. Entonces, que para la familia de Acuario hay un 9 de oros, es una carta positiva, se abre una nueva puerta para ustedes, y un rey de copas, dice que un hombre que les va a estar abriendo caminos de oportunidades y de alegrías a todo lo que ustedes quieren. Y cerramos con la familia de Piscis, que dice para la familia de Piscis, Piscis por acá, Piscis los veo con unos pequeños obstáculos, tienen que cuidar un poco la salud, hay una pequeña dificultad para la familia de Piscis, pero veo noticias, mucha suerte, evoluciones y la reina de oros, que significa los cambios, las oportunidades y las ganancias para Piscis. Veo sorpresas y también buenas bendiciones. Piscis puede apostar esos días a los juegos de azar porque van a estar muy dulces. 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
1: Gracias, Samuelito. 9:46. Estamos en el miércoles de tripleta. 3 éxitos que no pueden faltar. Hemos escuchado 3 éxitos de la balada, 3 éxitos de la salsa, 3 éxitos de la música popular, de la música del Cauca, de ranchera, de cantina vieja. Pero ¿sabe qué no hemos escuchado? Como es de bueno, los clásicos del vallenato. No hemos escuchado a Jorgito Celedón. Esta sería la primera en los miércoles de tripleta.
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7: Rocas en mi jardín.
1: Si se trata de clásicos, en la segunda.
6: Segunda.
1: Uy, no, si no lo perdonan con esta, mi amigo, no estamos en nada.

0: tercer éxito de la tripleta de vallenato.
1: Tercera.
2: Uf, tercera.
0: Llega Binomio de Oro. Que me perdone. 9:47 de miércoles de tripletas, solo éxitos por Candela, Candela, Candela, solo éxitos.
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1: Hola, hola. ¿Qué más, mi corazón de melocotón? Buenos días, good morning. ¿Cómo está? ¿Cómo me le va? Bienvenido a este miércoles de tripleta. Bienvenido mes de julio. Pinta sabroso, con dos puentes festivos. Como que sí, como que no, que lo van a quitar. Pero lo más probable es que... Que sí, no lo dejen. Porque no, es que ya nos montamos el caballo interno en la silla. ¡Ja! 10 de la mañana, 21 minutos. Abrazo para los que nos escuchan también desde internet en la instancia www.candelaestereo.com. Hoy, primero de julio, se celebra el Día Internacional del Chiste, Día Internacional también de la Fruta. Tengo frutichiste y se me dice si está bueno o malo. ¿Usted sabe cuál es la fruta que no se lleva bien con los papás? ¿Cuál es la fruta que no se lleva bien con los papás? ¿Cuál, gato?
2: ¿Cuál? No sé cuál.
1: ¿Sabe cuál es la fruta que lleva mal con los papás?
2: No, que no se lleva bien con los papás, no.
1: La papaya.
2: No.
1: Estuvo buena.
2: Uy.
1: Era fruta y chiste. 10:21. Bueno, ya venimos también con información desde el sur, en Caney. Le voy a preguntar un frutichiste a Daniel, que está en una panadería en el Caney.
2: Que lo aliste.
1: Yo, Dani, vaya listándome pues ahí un frutichiste. ¿Qué nos armamos? A ver, miércoles de tripleta y ustedes me dicen, no, Jer, me quiero escuchar como, no sé, algo para entrar como en calor, algo como para moverme, como para cantar. ¿Listo? Listo, es al WhatsApp 315-513-1025. Hola.
3: Yo escucho Candela. Porfa, ¿me pueden colocar una tripleta de baladitas? Soy como quise ser Diana Gabriel, amiga de Miguel Bosé, okay. Y esta cobardía de Chiquitete. Gracias.
1: ¿Listo?
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1: Gracias, Lorenita. Un abrazo para Lorena Ramírez Orozco. ¿Qué más por acá? Hola.
4: Buenos días, yo escucho Candela, para ver si me pueden colocar... No me vuelvo a enamorar de Juan Gabriel, pero la tripleta, si me hacen el favor, gracias, que tengan buen día.
1: Ok, 10:24, tripleta como para cantar con el control, no sé, del televisor, porque son baladas que uno lo ponen a cantar. Pues no se diga más, 10:23, fuímonos con la primera en este miércoles de tripleta en Candela.
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0: la tripleta para usted suspirar. Muy bien. Borracho. Tiene muy buenos los gustos los oyentes. 10:35. Bueno, hoy es el día del frutichiste, ¿no? Lo armamos nosotros. Lo armamos nosotros. Tengo un chiste bueno, un chiste bueno, un chiste bueno antes de irme para las calles. Porque todos los días estamos en un punto diferente en la ciudad de Cali con la Brigada Candela, entregando códigos, entregando regalos para nuestros oyentes. Entonces ya vengo con Dani. Póngale pues cuidado a este chiste, Daniel. Vaya listando el suyo. ¿Ustedes saben por qué? Sí, que ya me dio risa. ¿Ustedes saben por qué un hombre perdió su trabajo en una fábrica de jugo de naranja? ¿No? ¿No saben por qué? Porque no pudo concentrarse. Ay, está bueno, ténganme paciencia, que yo soy locutor, no humorista. Vámonos entonces para las calles de Cali.
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0: ¿Cómo viste mi frutichiste? ¿Cómo viste mi frutichiste? ¿Estuvo bueno o no?
2: Estuvo buenísimo. ¿Sí? Casi me da un infarto esa risa que me dio.
0: Ay, no, pues tire usted uno entonces, papito, si usted sabe mucho de chistes.
2: Vea, ¿qué le dice una uva verde a una uva verde morada?
0: ¿Qué le dice una uva verde a una uva morada?
2: A una uva morada.
0: ¿Qué? No, no, no sé qué le dice.
2: Respira, amiga, respira, respira.
0: Ah, ah. No, eso también estuvo malísimo, pero bueno. Borracho, lo único que no está malo es lo que está pasando en la panadería.
3: Hoy me emborracho. Vea,
2: eso es cuestión de perspectiva. A mí me parece que estuvo bueno. Mejor que el de la fábrica, pero bueno. Uy, vamos a ver, ahorita no hacemos el duelo de chistes.
0: No creo.
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2: Fácil y rápido. Bajando el puente nuevo que hicieron entre el Caney y Ciudad Córdoba.
0: Ajá.
2: 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Ahí al ladito del puente estamos. 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Además, ahí ve los dos dumbos.

0: y escucha la uña. Donde esté la uña está el gordo, donde esté el gordo están los llaveros.
1: Ok.
0: Así bueno, de fácil.
1: Ahí está la bugueña, muchísimas gracias, Daniel.
0: Epa, epa, sí señora.
1: 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Esta semana que arrancó mes, arranca recargado de buenas sorpresas, de buenos regalos. Y después nos dicen por acá, vea, mándeme el código. Por aquí no se manda el código. Se reclama es físico con los muchachos. 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Dani, ya regresamos entonces para que me traiga más información de que hay recién salidito, ¿yo?
0: Vaya listando los chistes. Porque yo voy a hacer, a armar un chiste bien bueno, pero verás.
1: Ya venimos pues. 10:39, se viene una tripleta sabrosa, tripleta que siento que la mayoría es como que se, ¿cómo le digo? Es la tripleta de los que tienen todavía Hotmail. O sea, los que ya estamos cuchitos, los que ya nos paramos muy rápido y como que nos da el mareo, haga de cuenta. Para los que tienen que tomar la pasta porque le da gastritis. Tripleta para los que tienen que tomar colágeno. ¿Usted se acuerda de esa canción? No, y no sé si te acordás también de esta. Ay, no, qué recocha. Entonces, si usted está en el taller de confección, si usted está en la empresa, en la fábrica, en el negocio, deje todo ahí. Alce las manos porque se viene tripleta de hora loca por Candela, Candela, Candela, solo éxito.
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1: Un frutichiste, pues, Yelín. Iban dos naranjas atravesándose la calle acompañadas de un limón y resulta que el limón se tropezó y llegó un carro y pan, los aplastó. Empezaron las naranjas. ¡No! ¡No! Cuando llega el policía y dice, lo quería mucho, ¿por qué llora? Es que nos cayó el limón en los ojos. Y una tripleta, tres de Tito Rojas, pues.

0: Oppa Gangnam Style.
1: Definitivamente que ya después de que uno pasa los 20 y pegue y se pone a bailar este tema de Hora Loca, empieza a doler las rodillas. No, terminé fue aquí, pero con el cardio a mil. Ya uno no se puede poner en esos chistes. 10:51, oiga, ¿sabe qué pasa en las redes sociales? Ya le vengo a contar la noticia que pasó en Ecuador. Y dice la mayoría de los hombres que nosotras las mujeres los engañamos con los filtros de Instagram, que nosotros le montamos filtro a todo, pero vení te digo algo, este hombre lo que hizo en Ecuador no tiene nombre. Ya se lo voy a montar en los estados. Si usted me dice, no, Jeff, no me aparecen los estados, mándeme la candelita, yo se lo mando. Es el hombre que utilizó inteligencia artificial, pero se hubiera hecho un pequeño retoquito, ¿sí o no? Pero literal se cambió hasta la nacionalidad, parecía, era de Perú y parecía como un gringo, no sé, cabello de otro color, ojos de otro color, acuerpado, era bien flaco y apareció acuerpado, y todo esto con inteligencia artificial. Ya se la vengo a contar en contados minuticos. Esto sucedió en Ecuador, para que usted también esté pendiente, mujeres. Ay, no, que el muchacho le mandó la foto. Cuidadito, que de pronto le dicen, hola, mira, quisiera conocerte, yo soy Brad Pitt, y le mandan una foto y parece con inteligencia artificial. No le crea, es mejor hacerle videollamada. Mire cómo nos engañaron. Y yo viendo aquí al policía, y el policía está bien chusco. Ay, ese policía de Ecuador está bien chusco, pero no, qué pesar. Todo se trataba de inteligencia artificial. 10:53, si usted creyó que bailando la tripleta de Hora Loca había hecho cardio, escúchele que lo que se viene por aquí, vea.

0: de tercera.
1: Ella dice que me quiere pa' que mueva pues la cintura. Miércoles de tripleta, miércoles de merengue por Candela, Candela, Candela.
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0: mañana 20. Ay, yo pensé que era 27. 11, 21. 11 de la mañana, 21 minutos. Venga, yo les voy a decir algo. La verdad, voy a hablar por todas las mujeres. Nos sentimos estafadas. Es como cuando uno entra en esas aplicaciones de Temu, Shane, y usted ve algo súper lindo. Entonces, lo que usted pide versus lo que le llega. Ole, cómo era de atrevido este hombre jugar con nuestros sentimientos. La verdad, está chusco el policía, pero el que está hecho con inteligencia artificial. Porque, ¿cómo les parece que ya le monté en los estados el video y también las imágenes para que usted haga una comparación? Es más, voy a invitar a las mujeres para que me digan si se pasó un poquito con los filtros. Solo un poquito. Y en Ecuador fue capturado un hombre que se hacía pasar por policía con el fin de estafar a más mujeres en Ecuador. La Policía Nacional detuvo a un hombre acusado de suplantación de identidad, quien presuntamente empleaba herramientas de inteligencia artificial para modificar primero su rostro en fotografías y crear un perfil falso en las redes sociales. Según las investigaciones, el sospechoso publicaba imágenes en las que parecía con una apariencia así como y el muchacho día, mañana, tarde, noche estuviera en el gym. Bien musculoso, ¿no? Bien chusco. Y aparte, también con la inteligencia artificial, aparte de ponerse musculoso, se ponía un uniforme policial. Durante la captura se encontraron prendas de camuflaje, chalecos, fajas, ole, ni una de mujer. Fajas y otros elementos que utilizaba para simular ser un miembro de la institución y ganar la confianza de sus víctimas. Vaya, vean el video que ya está en los estados del WhatsApp 315-513-1025. Las autoridades señalaron que el objetivo, pues era claro, era engañar a las mujeres y obtener dinero mediante estafas. El detenido también registra un antecedente por intimidación. La policía recordó a la ciudadanía la importancia de verificar la identidad de las personas que conocen a través de las redes sociales y a denunciar cualquier caso de suplantación o fraude. Ahí le dejo pues esta nota que es curiosa en las redes sociales, es de hecho viral, y ahí se puede ver cuando lo capturan al hombre y le dicen, bueno, a ver, deje la guachafita, deje la estafa, quítate la máscara, Aníbal. Y se quitó la máscara, se quitó prácticamente esas 10 prendas. Y dice él en el video que le tomó prácticamente una hora para ponerse cada prenda, machalecos, para que se viera así bien, bien acuerpado. Yo creo que le salía más económico y más fácil meterse al gimnasio, ¿no? ¿Ya vieron el video? ¿Ustedes qué opinan, mujeres? ¡Ay, no! Y tanto que los hombres nos atacaban, que nosotras las mujeres, que los filtros, que no sé qué. Y vea, se pasó, mi amigo. Se pasó.
1: Uy, lo que hace la IA está divino.
0: Pero el que está por IA, ¿no? No el original.
2: Candela, yo ya vi eso en el estado. Ese man tenía era como un armario puesto ahí encima del cuerpo de él.
0: Horrible, poco de prendas. Ay, no. Acá me dicen, uy, Gerlín, eso es abuso de la inteligencia artificial. Se pasó. La verdad, sí, sí, se pasó. A ver, ¿a quién más no le he enviado la foto, el video, para que lo pille, para que vea lo que estoy hablando?
1: Uy, no, qué estafa, Gerlín, se pasó. El man parece un silbido de culebra.
0: ¿Parece un qué?
1: Uy, no, qué estafa, Gerlín, se pasó. El man parece un silbido de culebra.
2: Yarlín, colóqueme una tripleta. La primera de Amparo Grisales, la segunda de Amparo Grisales, la tercera de Amparo Grisales, no, y me dice, por favor.
0: No, pues sí, ya, espérate, ya te la pongo en contados segunditos. Ya voy. Solo éxito de Amparo Grisales.
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0: Claro, reina, ya se la mando. ¿Cómo es su nombre para agregarla?

0: trajo la Michelin hermosa, uy, se ahí así hacen muchos, muchas maravillas, porque uy, no, la verdad ese hombre sí muy, muy feito, no, no, cosas horribles, no, no, no. Hace milagro, milagro ahí. Yo escucho candela, candela, se lo dice.
1: La verdad, sí, se pasó mi amigo. O sea, nosotras las mujeres, la verdad, también le metemos alguno que otro retoquito a la foto, que pronto un gordito. Pero ya cambiarnos el color de pelo, el color de piel, el cuerpo, no, tampoco. Hasta allá no llegamos como el supuesto policía.
2: Hola, y el chico Candela Candela, ni se le ocurra colocar al disco tan desastroso de Antonio González. Ay, mi hermanito. Con una tripleta en honor de Ronald Santos. Sí, de bachata. Gracias, Berlín, la más viral.
1: ¿Cómo así? Entonces no le pongo la tripleta de Amparo Grisales. Yo pensé que era un éxito. Bueno, está bien.
3: 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Ay, mi niña, mándame la foto, por favor. Marta Cecilia, de aquí el corrimiento del placer.
1: Eso sonó como que...
4: Yerlin, Yerlin, ponga la canción de Amparo Grisales, póngala.
1: No, por favor, no, por favor.
5: Buenas, buenos días. Porfa, mándame la foto.
6: Candela, candela, candela, candela, solo necesito a Yerlin. Si eso es un delito, Yerlin, pues que pague. Pero uy, no, acá tengo unas amigas también que se meten unos filtros en Instagram y en todas las redes. Ay, ay, ay, también deberían de pagar.
1: No, no usen de los filtros, hagan el favor, ni los hombres ni las mujeres. No, no, no, no, no, eso da cárcel.
7: Candela, candela, yo me aguanto hasta que se cambie el color del pelo.
1: Sí.
7: Pero ya montase un armario encima, no.
8: Yelín, Yelín, una tripleta de Darío Gómez, una tripleta de Darío Gómez, Yerlín.
1: No, si pongo a tripleta, mejor dicho...
9: Y que esta noche no me esperen en la casa.
1: ¿Para qué voy a llegar a la casa, oye?
10: Yerlín, Yerlín, mi nombre es Teresa Quintero, envíeme la foto.
1: Listo, voy, ya les voy a mandar la foto para que vean el supuesto policía, acuerpado, pero no, era pura ropa. Portachón, pero no, puro filtro.
11: 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Uy, no, Yerlín, tumbadas, tumbadísimas, uy, no. Full sintonía, ¿quién es sindical?
1: Gracias, mi reina. Un abrazo. Se viene tripleta. Para los oyentes que les encanta algo de los boleros. Algo de Celia Cruz. Traigo el Yerbenita.
12: Se oye el rumor de un pregón.
1: Don Celio González. Tripleta de bolero con Daniel Santos. No, póngame la completica.
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bolero, ¿les gustó esa tripleta? A la mayoría le gustó y a mi abuelo mandó también a decir que le encantó la tripleta de bolero. Le encantó.

0: algo de Tony Vega, Isla Bonita. Kim de los Santos. Salsa romántica, salsa chévere, salsa para cantar, salsa para dedicar, para mandar por nota de voz. Ya se viene esa tripleta de salsa, pero venga, ahí ando agregándolos, ando enviándoles también la foto, el video, lo que pasó en Ecuador del supuesto policía que le puso un poquitico de filtro a sus fotos en Instagram, en Facebook, y vea, lo pillaron. Qué cuento de músculos, todo eso era pura ropa. Qué cuento de ojizarco, todo eso era pura inteligencia artificial. Qué cuento de alto, no, era bien chiquitico, todo era inteligencia.
1: Yerlin, muñequita preciosa, aquí estoy escuchándola. Ya de rato le estoy escuchando sus cositas bonitas que dice. Yo escucho Candela, solo éxito, lo imaginado, ¿sabes? Lo haré entero, claro.
0: Gracias, mi linda, hola.
2: Pero este policía ecuatoriano es un fraude, igual que las selecciones en Colombia.
0: Ay. A ver, ¿quién más por acá? Buenas.
3: En la Candela se lo solo visitó, y que tiene faltó ese olor a caño por la ciudad de Cali, que rico cuando alborota.
0: ¿Qué? A ver, por aquí. Saludo a los oyentes nuevos. Vea, por acá acaba de llegar a la sintonía Paula Andrea Aristizábal Ospina. Steffi desde Madrid, España. Anda, tío, todos los días los escucho. Por favor, me puedes agregar para ver los estados. Listo, mi linda, un abrazo, gracias por escucharnos desde la distancia. Liliana Parra, un abrazo para Carlos. A ver, ¿qué más me faltó agregar? Que me han dejado el nombre, ¿no? Porque me dicen, ay, agrégueme, pero ¿cómo lo agrego sin el nombre? Necesito el nombre completo.
4: Pues ya le tenía que meterle el filtro porque con esa cara de duende desnutrido que tiene.
0: Ay, pobrecito el muchacho. No.
5: Hola, Yerlin. Un saludito para Wikilicio acá en el taller de confección en Cristóbal Colón. Y para Mauricio. Para Mauricio en la preseñora y para el flaco, para Juan el Calvo. Y Luis. Está pegando botones como un loco, señora, acá.
0: Me encanta, un abrazo para mis muchachos trabajadores.
4: Candela, solo besitos. Ay, Yerlin, eso es mucho fraude.
0: No, horrible, mi linda, horrible. De hoy en adelante ya no creo en fotos que vea de los hombres en Instagram. De pronto puede ser inteligencia artificial. Lo que no es inteligencia artificial es la tripleta de salsa que viene a continuación en los miércoles de tripleta por Candela, solo éxitos. 11:43, ya viene la flaca.
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0: misma que canta y baila, bebé. Buena, buena, buena, buena, buena, buena, buena, buena, buena, buena, buenas tardes. A la familia más candela de Santiago de Cali. Buenas tardes, buenas tardes, buenas tardes, buenas tardes, buenas tardes, buenas tardes. Como dirían por ahí las malas lenguas, qué rico es saludar y ser saludada. Qué rico es saber de tu presencia, mi corazón. Qué rico es saber nuevamente de ti el día de hoy. Qué rico es tenerte por la sintonía de Candela. Qué rico es darle las gracias a la vida, porque yo te digo una cosa. Uno sabe que se acuesta a dormir, pero uno no sabe si se va a levantar al otro día. Uno sabe que hoy está desayunando, pero no se sabe si va a almorzar. Uno sabe que está en este momentico laborando, pero uno no sabe si va a llegar a la casa. Entonces hay que aprender a ser un poquito más agradecidos por todo. Porque usted sale de su casa, porque usted llega a su trabajo, porque usted debe, no sé cuántas deudas y ha podido pagarlas, porque pues tiene una familia que siempre lo va a respaldar, porque tiene vida, porque está respirando, porque no tiene ninguna enfermedad. Hay que ser agradecido por todo, inclusive hasta por las cosas mínimas de la vida. Entonces, en este miércoles, en ese ombliguito de semana, dándole la bienvenida a este nuevo mes, el mes de julio. Julio se acerca, Julio llegó y Julio quedó enamorado de Candela. Julio es Candela.
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0: Entonces, como llega este nuevo mes, también llegan las nuevas oportunidades. Acuérdese que todo lo que tú dices, todo eso lo atraes. Yo, por ejemplo, todos los días agradezco por lo bueno y por lo no tan bueno, y que sé que el otro día va a ser mucho mejor. Y así empiezan a llegar esas bendiciones que usted dice, no me lo esperaba, no me lo imaginaba. Entonces, en este mediodía, mientras que usted está preparando su almuerzo, mientras que usted dice, ay, bueno, es que no tengo nada para hacer, y vas a abrir la nevera y tenés muchas cosas que puedes hacer un rico almuerzo. O no, es que todavía no me han pagado. Bueno, pero hay alguien en tu casa que está haciendo esa tarea de cubrir los gastos del hogar. O que de pronto que digas, hoy no ha sido un gran día, pero tú no sabes si de pronto ahorita la persona que vayas a recoger, porque tú eres un amarillito, o una persona que trabaja con plataformas, si tú no sabes si de pronto la persona que vayas a recoger ahorita te vaya a dar una propina, o en su defecto te vaya a decir, voy a hacer una carrera larga y te voy a dar de más. Entonces ahí es donde yo voy. Todos los días hay que aprender a ser más agradecidos. Así que familia Candela, hoy agradezcamos a la vida porque nos tiene juntos, porque todos los días te encuentro en la sintonía de Candela, porque independientemente que estés al otro lado del charco, estás aquí en mi corazón. Te mando un beso y un abrazo para ti que necesitabas estas palabras. Te mando un beso y un abrazo para ti que necesitabas hoy que te dijeran cosas que realmente llegará a tu corazón. Te mando un beso. Te mando un besito, un abrazo y muchos éxitos para alegrarte la tarde, para alegrarte este mediodía. Por ejemplo, hoy que estamos en miércoles de tripletas, que como cada miércoles tenemos las tripletas, donde están las tripletas locas, donde están las tripletas.

0: rancheras, entre otras. Pues te quiero presentar esta tripleta, que es una tripleta para decir, vamos a alzar la copa y decir salud.
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0: Tarde lo conocí, la señorita Patricia Terán.
2: Era

0: Tripletica de vallenatos. De clasiquitos vallenatos. Dos ricos, dos que a uno le dan ganas de alzar la copa y decir salud.
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0: que para ese ombliguito de semana, mientras que le estamos pegando fuertemente a los oliños, el cóndor herido de Diomedes, así que llega justamente al corazón. Y quien quita que de pronto hayamos llegado al séptimo mes del año y amos. Y lleguemos como con ese dolor en el corazón. O mejor dicho, que lleguemos como ese cóndor herido, como lo canta Diomedes Díaz. En este día, pero especial, porque sí, es un día especial, porque arrancamos nuevo mes, porque le damos la bienvenida a julio, y porque obviamente estamos vivos. Es un día muy especial porque en este miércoles de tripletas que a ustedes les encanta, les fascina tanto, ha llegado una tripleta de las que ustedes nos han solicitado. Me han dicho que muchas veces no sale al aire porque pues en su mayoría los escucho internamente. Y para que vean que yo sí les hago caso a las canciones que ustedes nos piden. Hay una tripleta que me la han pedido hace mucho rato y yo dije, voy a complacerlos porque la voz del oyente, la voz del pueblo, y en ese momento la flaca entra a acatar órdenes y ahí es donde llega yo. Donde llego yo con una tripleta para beber, una tripleta que a ustedes les encantan. Son los tres duros del género popular. Así que le damos la bienvenida a
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0: Luis Alberto Posada, se te hizo difícil.

0: En la tercera.
1: ¡Tercera!
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0: El charrito. Pero te vas a arrepentir.
3: 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Y que te ofreció mil cosas.
0: ¿Y qué te dijo?
3: 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Y unas rosas te mando.
0: Miércoles de tripleta, miércoles para beber, para llegar. Y decir salud por ese éxito, Candela.
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0: éxitos, familia Candela. Tripletica de baladitas, tripletica bien rica, bien deliciosa. Tripleta que sé que a ti te encanta, que te enamora, porque todos nos damos cuenta que a ustedes, nuestros oyentes Candela, les fascinan los lunes de plancha. ¿Y cómo no va a haber tripletica de planchita así tan deliciosa como la que acaban de escuchar? Eso sería una falta de respeto. Por esa razón, motivo y circunstancia, mi corazoncito lindo, a partir de ese momento, te digo a ti, ¿qué tripleta te gustaría escuchar? A su gusto, a su estilo, a su forma de ser. ¿Cuál te gustaría escuchar? Por ejemplo, acabamos de escuchar una tripleta de baladas. Se avecina una tripleta de salsa brava. Entonces, dígame usted, ¿cuál sería esa tripleta que le gustaría escuchar? Que no sea ni baladas, que ni tampoco sea salsa. 315-513-1025. Ojito pues, porque llegaron los momentos de complacencia. Y a partir de las 3 de la tarde venimos con el tema Candela para que ustedes empiecen a opinar. Obviamente también se vienen las tripletas locas para uno quitarse la pereza, quitarse el sueño, mandar a Morfeo por allá lejito y decirle más tarde nos vemos. Para que se levante esa silla, mi corazón, porque se le va a borrar la rayita. Imagínese si usted, papito Dios, no me le regaló atributos como a muchos de nosotros no nos regalaron. Imagine usted tanto tiempo ahí sentado, mi amor, se le va a terminar de desaparecer. Tiene que pararse de ahí, moverse el cuerpo, mover ese cuerpero, bebé. Si está solo, se mueve usted solito. Si está con sus compañeros, les dice, los invita. Vamos a hacer la pausa activa con Candela. Y la pasan bien chévere con nosotros. 315-513-1025, mi vida. Feliz tarde, feliz mediodía, amor.
1: Hola, mi flaca. Yo exijo mi tripleta y quiero que todo el mundo me apoye y todos los oyentes me apoyen. Primero, mi disco Amparo Grisales. Segundo, mi disco Amparo Grisales. Tercero, mi disco Amparo Grisales. Me ericé. Esa es mi tripleta.

0: verdad no sé qué decirte. La verdad no sé qué opinar, la verdad. La verdad, creo que procede a bloquearte.
1: Ella está en flaca.
0: Hola,
1: ¿qué tal? Colorado, papi. La interpreta de música popular de Jason Jiménez. Yo escucho Candela Candela, solo éxito.
0: Pero te olvidó decirme qué canción es, corazón. Hey.
2: Hola, mi flaquita, el man está loco.
0: No, loco, tiene mal gusto. Tan igual que los locutores de Candela, con mal gusto.
3: Mi flaca, Candela, Candela, Candela, solo besitos. Y a esta hora, para arreglar la cocina ahí suave, pega una tripletica de merenguito, delicioso. Tú ahí,
0: a ver,
3: lo deja a tu criterio, flaca, confía en ti. Feliz turno, flaca.
0: Rostro. A ver, no sé, me pones como la canción de Nino Segarra, entre la espada y la pared. A ver, Bartolito.
2: Flaquita.
0: Bebé.
2: Flaquita hermosa, bella y preciosa.
0: Dímelo.
2: Colócame una tripletica, pues, del Ruiseñor de América, de don Julio Jaramillo.
0: A ver.
2: Ódiame, no me toquen ese vals y reminiscencias. Yo escucho Candela, Candela, Candela, solo éxito.
0: No, muchacho. Déjeme decirle una cosa que usted le está dando justamente en el gusto de la flaca y se rindó. Principalmente, este hombre me encanta. Segundo, y no menos importante, qué buenos temas. Y tercero, hoy se bebe, así que arrancamos con la...
4: Free.

0: Segunda.
1: Segunda.
0: No me toquen ese vals porque me matan.
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0: ¿Cómo dice?
2: 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Qué bien se está solito.
0: Qué bien se vive así. Y ahí tú le dices:
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0: Me estoy acostumbrando a estar sin ti. No me diga más.
1: Tercera.
0: Y con esta sí da más duro todavía. Reminiscencias.

0: Se fundió el alma.
1: No, pero vení, si ustedes me están pidiendo esas tripletas así, tienen que colaborar con alguito para la garganta, muchachos, porque es que hace muy duro. Tripletica para beber, Julio Jaramillo.
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0: éxitos en Candela 102.5, 2 de la tarde, 23 minutos. Atención, familia Candela, porque les vengo a contar el tema del día a partir de las 3 de la tarde. Y recordarles que a través de las redes sociales tenemos un par de videos bien chéveres para que ustedes vayan y los comenten. Nos sigan en las redes sociales, arroba Candela Estéreo Cali. En TikTok, en Instagram, en Facebook. Vayan y nos siguen y por ahí derecho nos dejan un comentario. De hecho, hay un videito de la Flaca y Sarmendón que aparece en las redes sociales de Candela, arroba estéreo. ¿Ve? Arroba Candela Estéreo. Si ¿Sí, ve, esto me pone nervioso. Ustedes se van directamente a las redes de Candela. Ahí van a encontrar unos cuantos videos entre esos. Ahí está Doña Cuca quitándole la escoba a Doña Eliana. Hay de pronto una noticia importante de la alcaldía. Hay otra cosa que parece sacado literal como de la Biblia, que es lo que pasa en Caracas, o lo que pasó el día de hoy en Caracas. Pero también está el videito de la Flaca y Sarmendón, donde le dice cuáles son las señales que solo los colombianos entendemos. Así que vayan y coméntenos cuáles de todas las señales que acabamos de publicar allí. El mitimiti, el me están llamando, me tengo que ir, el la del bostezo, uy, es que está haciendo como sueño, me voy a dormir, chao, la de salte aquí porque no sea sapo, o es que no tengo plata, estoy como el rabito del niño Dios pelado. Vayan y comenten de todas las señales que están allí, que los colombianos solamente entendemos. Vayan y comenten cuál de todas esas señales es la que le cae a usted, es la que le queda perfecta a usted. Por ejemplo, de todas las que están allí, a mí la que más me cae es la de la miradita cuando, ay, yo soy demasiado imprudente, muchachos. Yo soy demasiado imprudente, ya me ha pasado cosas. Entonces, yo a veces estoy hablando y yo hablo muy fuerte. No solamente les hablo aquí duro en la emisora, yo hablo de por sí fuerte. Entonces, a veces me hacen los ojitos, entonces yo ya con los ojitos ya la capto perfectamente que viene alguien y me tengo que quedar callada o cambiar el tema. Entonces, ustedes vayan y comenten el videito donde aparece la Flaca y Sarmendón, de todas las señales que tenemos nosotros los colombianos y que solamente nosotros las entendemos. Vayan y comenten cuál es la que ustedes dicen, uy, yo la aplico todos los días, o la aplico día de por medio, uy, o esa yo no me la sabía, esa no la conocía. 315-513-1025. Me han pedido una tripletica de bachata, de esa para bailar pechito con pechito, ombligo con ombligo. Y es allí donde entra esta tripleta, donde
1: primera
0: Prince Royce le dice: soy incondicional,
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0: Donde llega
1: segunda
0: Extreme con Te Extraño.
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0: Se equivocó Extreme, no me equivoqué yo. Y la tercera.
1: Tercera.
0: Aventura con la boda.
2: Se

0: darle play a estos éxitos, Candela. Ya vengo con esa tripletica que tú vas a escoger en Candela 102.5, solo éxitos.
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0: muchachos, hay que meterle seriedad a la vaina. Pues, ¿cómo le parece que después de tenerlos allí con las tripletas, con las complacencias y obviamente contándoles cosillas, pues resulta que también vengo a contarles algo que yo quedé plop? Juzguen por ustedes mismos. Pero yo quedé plop después de haberme enterado de esta nueva moda. Saben que todos los años van cambiando cosas, las modas van pasando. Y entre tantas modas que están pasando y que se están viviendo, voy a tocar el tema de la revelación del género del bebé. Anteriormente era el baby shower. Ahora, antes del baby shower, se hace la revelación del bebé. Si es niño, si es niña. Bueno, resulta que, como vuelvo y digo, y recalco, subrayo en negrita, anteriormente se hacía. Muchas veces, por lo menos cuando en el tema de tiempo atrás, ni siquiera sabían si era niño o si era niña. Luego, cuando ya se dieron, pues ya la tecnología avanza, se da uno cuenta si es niño o si es niña. Luego pasa más el tiempo, ahora se hace el baby shower, obviamente, para que puedan así mismo tener la opción de que su nene venga con muchos regalitos debajo del brazo. Y ahora, en pleno siglo XXI, ahí llega la revelación de género. Resulta que a raíz de todos estos cambios que hemos vivido, el tema de los niños, llega una nueva revelación. Y esa no es revelación del género del bebé. Ahora es la revelación de saber quién es el papá del bebé. No. Te lo juro que yo quedé mínimo como un múltiplo. Escuchamos y no juzgamos, escuchamos y sí juzgamos. Quedé de una sola pieza. Quedé como aparte estudio. Porque es que lo que para muchos pareció una tradición de hacer la fiestica para su bebé, la bienvenida del chiquitino, de la chiquitina, pasa lo de la revelación de género y ahorita la revelación de género trae otras cosas adicionales y se ha vuelto en un tema de controversia en las redes sociales. Y en este caso es dado por una chica que se volvió muy viral tras organizar una celebración para revelar no si era niño, no si era niña, sino quién era el verdadero padre de su bebé. De hecho, en el video que rápidamente acumuló miles de reproducciones y muchos comentarios, los asistentes esperaban el momento de la sorpresa, pero quedaron completamente desconcertados cuando la futura madre reveló la identidad del papá en el lugar del sexo del bebé. O sea, todos fueron como, ¿cómo le dijera yo? Como a ciegas. La gente iba según eso para la revelación del género del bebé. Pero no, ella cambió todo a último momento. Subió a la tarima par de hombres y le dijo a todos los invitados, vamos a hacer la revelación del padre de mi bebé. Es decir, vamos a saber quién es el papá de mi bebé. De hecho, la inusual idea ha generado un intenso debate entre los internautas, mientras algunos consideran que fue pues una forma demasiado original y muy valiente, la verdad, porque es que mis respetos para decirle eso a los familiares y por el derecho para subir eso a las redes sociales. Hoy en día que a uno lo quieren volver ropa de trabajo por lo que dice y por lo que no dice. Entonces, al momento de hacer pública la responsabilidad paterna, pues muchos creen que se trató de un espectáculo innecesario para un asunto demasiado personal. Otros dicen que cada quien hace de su rabito un valero, como se dice el dicho. Pero también surge la pregunta, ¿usted se atrevería a asistir a una revelación como esta? ¿O en su defecto, usted sería capaz de realizar una celebración de revelación del padre de su hijo? Y obviamente, este pechito no va a ser la excepción en hacerles esa pregunta a cada uno de los oyentes de Candela. ¿Usted qué haría donde lo invitaran a la revelación del padre del bebé que viene en camino. Por ejemplo, si es de su hija, si es de un familiar suyo. O sencillamente usted que es compañero de trabajo, dice, ay, tan bonito, mira, vas a ser papá. Y tú ilusionado siendo papá. Ay, no, sí, voy a ser papá, el hombre más feliz. Y cuando usted llegue, encuentre familia que usted, la verdad, no distinguía. Y por el derecho, un hombre que guardaba sospechas. Uy, yo le digo una cosa. El mundo está loco y dice una cosa muy, muy, muy chévere en la Biblia. Cosas peores vendrán. Es una frase que todos la conocemos. Yo la verdad, yo no haría eso. Ay, no. Ay, no, muchachas. Primero que todo, la dignidad. Y la personita que nos está llamando, por favor, al WhatsApp de la emisora, recuerden que no es para llamadas. Es solamente por WhatsApp. Solamente WhatsApp, solo mensajes. Cero llamadas, por favor. Muchas gracias. Volviendo al tema, usted, una de dos, ¿usted participaría de una revelación de estas? ¿O sencillamente usted? Ay, no, es que, Dios mío, es que por donde usted lo vea, todo está mal. ¿Usted participaría de esa revelación o usted qué haría donde fuera el padre involucrado de esa revelación? Quiero que me lo cuenten tanto hombres como mujeres. ¿Ustedes como mujeres se prestarían para hacer esto? ¿Ustedes llegarían a ese nivel? ¿Ustedes como hombres cómo reaccionarían? ¿Creen que está bien el tema? Cuéntemelo todo y no me oculte nada. 315-513-1025. Por acá me dice, flaca, muero con ese secreto. ¿Cómo así? Hasta la tumba, mi amor. ¡Ole!
1: ¿Cómo estás? Buenas tardes. No, flaquita, eso no es barraquera. Eso es fama. Quiere hacerse viral. Quiere hacerse famosa. Pues para mí eso es una ridiculez, una falta de respeto para el supuesto papá.
0: Mira, por acá me dice un oyente, me dice, flaca, yo la verdad sí estoy de acuerdo. ¿A cuántos hombres no les he metido gato por liebre? Y qué bueno que la mujer, en este caso, la chica que están difamando en las redes sociales, haya tenido las agallas, bueno, dijo otra palabra que no lo voy a mencionar, haya tenido las agallas de hacerlo público y asimismo no engañar a ese hombre que quizá estaba ilusionado con ser padre. Bueno, pues sí, también. Hola.
2: 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Ay, flaca, eso ya es el colmo. No saben qué sacar. Uno sabe quién es el padre de su hijo. Ay, eso es una locura. Todo está volviendo una locura, flaca.
0: Ay, horrible.
2: No.
0: Pero es que digo, y en la Biblia dice que cosas peores vendrán. Yo les hago la pregunta a las mamás. A mí me han dicho, porque vuelvo y digo, yo no soy mamá y lo repetiré muchas veces hasta que lo sea. Pero a mí me han dicho, me lo han contado porque tengo amistades o conocidas que son madres, inclusive hasta mi propia mamá, que me dicen con quién, qué día y a qué horas hicieron su bebé. Entonces, cuando me dicen todo eso, yo digo, entonces, ¿cómo carajos a veces no saben de quién es el niño? O sea, ¿eso le pasa solamente a unas y a las otras no? ¿Cómo es el bochinche? Ahí sí que me pegó una perdida horrible.
3: Acá, mi vida. El problema es que si a uno lo invitan, tiene que comenzar uno a hacer cuentas. Vaya a resultar que uno llegue y le diga, nadie, usted es el papá.
0: ¿Vos te imaginás? Digan, bueno, vamos a hacer la revelación del padre. El padre está en el público, es un invitado. ¡Ay, es el papá de mi novio! No, me muero. Definitivamente una de dos. O es mucha personalidad o esto es mero cuento para lo que, como le dice ahorita la gente, para ganar fama en redes sociales. O en su defecto, de verdad, que tuvo las que ya sabemos bien puestas y dijo, vamos a hacer esto real. Aparte que hoy en día de todo un poquito se ve, entonces, ¿qué nos asombra, por Dios bendito? Familia Candela, vamos con tripletica de corriditos tumbados y arrancamos con la
4: primera.
0: Me jalo, Grupo Frontera con Fuerza Régida.
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0: Si superas
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0: La segunda.
4: Segunda.

0: Hoy estamos de miércoles de tripletas. No te olvides que tenemos un tema candela para que participes. ¿Tú qué harías donde te llegaran a invitar a una revelación de, en vez de género, de quién es el padre de ese bebé o en su defecto? ¿Usted qué haría en esa situación como padre o como madre? ¿Lo realizarías o no? 315-513-1025.
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0: 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Por otro lado, llega momento de irnos con Tripletica. Y Tripletica Loca, donde arrancamos con la number one.
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0: del fletica para que usted se grabe y me envíe ese video al WhatsApp Candela 315-513-1025 y arrancamos esto.
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1: Familia Candela, la fiesta no para. 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

0: éxitos, Candela, 4 de la tarde, 15 minutos, familia Candela. Hoy tenemos un tema que de verdad para mí ha sido un... ¿qué? No te lo puedo creer. Y tiene que ver con el tema de las revelaciones. En este caso no una revelación de género, sino una revelación de quién es el padre. ¿Quién es el progenitor de la criatura? Resulta que es una chica que subió a las redes sociales una foto, no, un video donde aparece en la que se suponía que era la revelación de sexo de su niño o de su niña, pero básicamente ella no reveló el sexo, sino que reveló quién era el padre de su hijo. Donde muchos la han criticado, donde muchos le han dicho que está loca, que lo está haciendo para llamar la atención, que de pronto lo que quería era vistas en redes sociales, porque hoy en día las redes sociales ya se han vuelto en algo que es como de bien y del mal, como por así decirlo. Y donde otros decían, no, que pues vale la sinceridad, que está diciéndole a la gente que la conoce, inclusive a sus familias y en este caso también a los implicados que son los padres, quién realmente es el papá. Donde incluso ahorita un oyente me dijo, que se los leí porque no lo hizo a través de nota de voz, sino lo hizo por escrito, que nos comentaba que por lo menos fue sincera y las tuvo bien puestas al hacer esto público delante de los que estaban implicados en esa situación. Y entonces llego yo con la pregunta de, si usted lo llegaran a invitar a una revelación como estas, ¿ustedes irían? O en su defecto, ustedes como, en este caso como padres, sea usted la mamá, o sea usted el que se supone que es el papá, ¿usted cómo reaccionaría hacia estas cosas? En el caso de las mujeres, usted como mujer, sabiendo lo que ha hecho, sabiendo de pronto con qué hombre usted estuvo, ¿usted llegaría al punto de hacer una revelación de quién es el padre de su hijo? Y usted como hombre, ¿usted qué pensaría al respecto de esto? ¿Usted estaría de acuerdo? 315-513-1025. Y lo pregunto es ¿por qué? Porque yo te vengo y te digo algo. Estos hombres en el video se ven que están muy tranquilos. A mí, por ejemplo, en el caso, yo siendo hombre, y me sale una situación de estas, o sea, yo pego el grito en el cielo y yo digo, pero ¿quién es ese otro? Y en este caso, lo que se ve es mucha tranquilidad de los tres, tanto de la mujer como de los otros, lo de los dos hombres, los que se suponen quién va a ser la revelación de quién es el papá del niño o de la niña. Se ve muy tranquilo, entonces pero les pregunto, ¿ustedes cómo reaccionarían a esto?
1: 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Entonces, revelación de los hombres de esa vieja tiene muchos ovarios.
0: A lo bien.
1: No. Y los hombres muy ahuevados, a lo bien. A lo bien, que sí, ¿cómo? ¿A dónde qué vamos a hacer eso? ¿Qué cosas?
0: De que los hay, tú sabes que este mundo es loco. Uno no sabe qué puede pasar el día de mañana. Acá, ¿quién anda? ¿Quién dice? Yo escucho Candela, hola.
2: Candela, solo besitos. Vamos con Daddy Yankee, la quita.
0: Mi amor, ¿cómo
2: estás? Yo escucho Candela, solo besitos. La quita. Buenas tardes. No, pues qué mal por esa muchacha, una bandida completa. No, qué mal, no estoy de acuerdo con eso. La quita que me regalé una tripleta, pues. De los Trigues del Norte. Ajá. La monja, la cruz de marihuana y la pista secreta. 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
0: Hágale, mi amorcito, en un ratito vamos con complacencias y de una. Pero acá me dicen, flaca, este mundo está muy loco. Y la verdad es que sí.
3: Sí, claro, eso es para ganar fama, flaquita. ¿Para qué más va a ser? No. Está desocupada.
0: Imagínate.
1: 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Ahí también hay otra revelación de la vieja, de canina a humana. Porque no sabe quién es el papá.
0: Ustedes me dirán, les publicamos el video en el WhatsApp de la emisora, ¿lo quieren conocer? ¿Les gustaría ver cómo fue la revelación? Coméntemelo, 315-513-1025. ¿Quién es el papá de mi bebé? Así es la... ¿cómo se le diría? El letrero, ¿quién es el papá de mi bebé? Ay no, posiblemente esto puedan... Estarlo escuchando unas cuantas chicas digan, ay, eso no lo escucho como una noticia, lo escucho como un tutorial. Bueno, muchachos, ¿Usted les gustaría saber? ¿Les gustaría ver la imagen? ¿Le gustaría ver el video? Cuéntemelo todo y no me oculte nada, mi vida.
3: A mí sí me gustaría ver la payasa esa. Yo escucho Candela, Candela, solo besitos. Para mí esa se le corrió el caspero. O por llamar la atención o algo pasa ahí porque le faltó. Eso no es que tenga ovarios. Pues falta de seriedad, falta de respeto. A mí sí me gustaría ver la payasa esa.
0: Ay, familia Candela, los voy a descargar. Voy a hacer la maniobra para descargárselos y se los voy a poner en el WhatsApp de la emisora 315-513-1025. Por ahora vamos con tripletica, en este caso tripletica tropicalonga, rica, como para ahorita la tardecita, como para un café con pan. Así bien sabroso para escuchar un
4: primera.
0: Un afrozón con Caliventura. O para escuchar
4: segunda. A los

0: sus estrellas con el forastero. Tripletica, tropicaloso, bien rico, bien delicioso, de solo éxito.
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2: Oiga. Vea. Te traigo mi Cali Ventura. Buenaventura.

0: éxitos, familia, candela, candela, candela. Y en este momento le tengo que decir una cosa importantísima. ¿Cómo le parece que la ruta tricolor ya se tomó las calles de la ciudad? A partir de las 6 de la tarde van a empezar la ruta completita. Le repito, le recuerdo, le reitero, esta ruta tricolor trae siempre detalles de fina coquetería, como siempre les digo yo. 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Continúan en los barrios de Lourdes y Los Chorros y luego van a la zona sur del barrio Caldas y van a estar terminando la ruta en el barrio Meléndez. 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
1: Yo creo en muchas cosas que no he visto.
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1: 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No se puede negar la existencia de algo palpado, por más etéreo que sea. No hace falta exhibir una prueba de decencia de aquello que es tan verdadero.

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minutos, Candela 5 de la tarde, 4 minutos, de retorno a casa con Candela 102.5. Y un dato importantísimo para los que me están preguntando por el video de esta chica que reunió al ganado, se le juntó el ganado para decirle a las familias quién es el verdadero padre de su hijo. Resulta que no pude descargarlo. Es como no lo pude descargar para poder ser

0: obviamente se le reserva pues el a los chicos, porque pues aquí los más damnificados para mí son ellos, ¿no? Porque ella, la que está haciendo eso, obviamente se le tapa el nombre de la chica. En el post de esta foto, o sea, en el pie de foto de esta foto, valga la redundancia, dice: tengo mi bebé en menos de 3 meses y en este embarazo decidí dar un paso al frente como mujer. No sabía quién sería el padre de mi hijo, así que en lugar de preocuparme por el género, invité a los dos hombres con los que me he estado acostando para que se conocieran y averiguaran quién sería el padre cuando tenga a mi bebé. Nos estamos haciendo un análisis de sangre y los dos están de acuerdo con esto. Soy del equipo rojo, pero mi familia está del equipo azul. Eso es lo que dicen en la foto. Y para los que de pronto no están agregados al WhatsApp, me dicen: flaca, por favor, agrégueme, que yo con mucho gusto lo puedo agregar. Y de todas maneras le voy a pasar la imagen para que vean que de verdad esto está de otro nivel. No les puedo descargar el video, pero sí les tengo la imagen. Sí les tengo la imagen para que vean hasta dónde hemos llegado. Y ahí en el cosito de donde se colocaría qué género es, ahí dice quién es el papá de mi bebé.
1: Yo, flaquita.
0: No me ves
1: mi mensaje, flaquita. Para mandarle el saludo al amor de mi vida,
0: ay,
1: flaquita.
0: Divino.
1: A Cristina.
0: Eso.
1: De parte de Wilmer. Desde lo amarillito. Feliz tarde, flaquita.
0: Un abrazo, mi amor, divino. Son los mensajes que me hacen feliz. Que me le digan cuánto aman a esa mujer o ese hombre. Que se den cuenta de que tienen a un ser maravilloso a su lado. A ver, ¿quién anda por acá? Hola, corazón.
2: Flaca, buena tarde, Candela. Agregame al WhatsApp.
0: Porque... Hágale, bebé, por acá también dice: flaca, agrégame al WhatsApp para yo poder ver. A ver, ¿quién anda por acá? Me dice: flaca, yo quiero ver el video. Amor, el video no lo tengo, la foto. Pero ya te voy a agregar, mi vida linda. Hola, corazón.
3: No, flaquita, eso es montaje, eso es pura mentira. Ahí nomás se ve, eso no es real, eso es mentira.
0: ¿Será?
3: Eso es falso. Eso es más falso que los nutrientes del frutiño.
0: Es que es más falso que el frutiño. Odioso. ¿Será que sí es falso? ¿Será que es verdad? ¿Será que sí? ¿Será que no? Gracias, mi amor. ¿Usted qué opina de eso? 315-513-1025, hola.
4: Candela. A mí me parece que esa muchacha tiene los ovarios muy buen puestos.
0: Uy, a lo bien.
4: Y que vaya por los manes, que vaya. Solo Candela.
0: Imagínese que ellos estén de acuerdo con eso, y es que aceptar hacerse una prueba y poner derecho a conocer al contrincante.
5: Candela. Porfa, una tripleta de falsedades. ¿O qué será? Y la culebra. Gracias.
0: Bueno, mi amor, ese último, la verdad, lo desconozco.
6: Flaca, la verdad es que esa mujer es una falsa, es más falsa que una moneda de cuero o que un cheque al portador. Así de falsa. Entonces quiere quién sabe qué le está pasando y quiere cogerse el más bobo. Una vivaracha.
0: ¿Qué tal eso? ¿Qué tal eso, ah? Que por acá me dicen: porfa, envíame la imagen. Ya se la envío, mi amor.
7: Pues al WhatsApp para ver el video.
0: Flaca,
7: agregame pues al WhatsApp para ver el video.
0: Bueno, ya les voy a mandar. No es un video, es una imagen. Ya lo estoy agregando allí para que puedan ver la imagen, o en su defecto, yo les comparto la imagen. A raíz. Yo les voy compartiendo la imagen a todos los que me están preguntando, todos los que la quieren ver. Ahí estoy compartiendo la imagen, pues, para que vayan y la vean. Amorcito corazón, ¿usted qué opina de esto? ¿Usted cree que está bien que ella haya reunido su ganado para decidir, o para decidir, no, para saber quién es el padre de su bebé? ¿Usted como mujer llegaría hasta esos extremos? ¿Usted como hombre se prestaría para eso? 315-513-1025. Vamos con Tripletica.
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0: Tripletica para beber, el andariego con Adicto a Ti.
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0: La segunda.
8: Segunda.
0: Ni que fueras la más buena, alzate, papá.
9: Ni que fueras la única.
0: la tercera.
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0: Si me ves llorando de Jessy Uribe.
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0: Tripletica para beber. Y justamente con esa, con ese tema del día, con mayor razón hay que beber.
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0: éxitos, Candela. Y para cerrar este miércoles de tripleta, este miércoles ombliguito de semana, dale la bienvenida al mes de julio, pero también dándole la bienvenida y la despedida a este miércoles de tripletas. A partir de ese momento, ustedes son los que van a decidir cuál sería la penúltima tripleta que sonaría el día de hoy, miércoles de tripletas. Acabamos de escuchar tripleta de vallenatos y vamos a finalizar con la que es tripleta de baladas. ¿Qué tripleta le seguiría a esa de vallenato que quedaría perfecta? La tripleta que todos desean escuchar. ¿Cuál sería esa? 315-513-1025. Ese es nuestro WhatsApp, Candela, para que a partir de este momento empiecen a enviarme su nota de voz diciéndome cuál sería la penúltima tripleta que caería como anillo al dedo en ese ombliguito de semana. ¿Qué género sería? O si en su defecto vas a combinar tres géneros diferentes, si vas a hacerlo de un solo artista o de un solo género. Coméntamelo, 315-513-1025. Ojo, no puede ser vallenato porque ya sonó vallenato. Tampoco que sean baladas porque con esa vamos a finalizar. La idea es que pueden ser, no sé, puede ser una bachata, un merengue, un caucano, un popular, cantina vieja, unos boleros, una salsa. ¿Cuáles serían esas tres canciones en notica de voz? Muchos de ustedes me están escribiendo, necesito noticas de voz. Y cuando ustedes me digan la tripleta, ustedes me dicen el género, pero y las canciones, acuerden que deben decirme también las canciones que quieren agregar a esa tripleta, Candela. Por ejemplo, la tripleta que con la que vamos a cerrar tiene Dame un beso de Yuri, Así no te amará jamás de Amanda Miguel y el popurrí de Pandora. Tripleta de baladas. Y así sucesivamente. Así que los escucho fuertemente, amor.
1: Buenas tardes, Candela. Vea, mi tripleta de la siguiente manera.
0: A ver.
1: Música popular, Te voy a olvidar, de Jason Jiménez. Y Si no vuelves, de Alberto Posada. Vagabundo, borracho y loco de... Se me fue el nombre, pero Vagabundo, borracho y loco.
2: Hola, Candela. Puede ser una de Tropical con Los Sabanales, El Negro No Quiere de Checo Acosta y No Quiere Envejecer.
0: Esa está muy buena. Entonces, nos vamos de la siguiente manera y arrancamos con la
3: primera.

0: una tripletica donde ustedes son los que la programan, una tripleta tropical, la penúltima para ir cerrando este miércoles de tripletas. Acuérdense que a partir de las 6 de la tarde arrancan no solamente las buenas ofertas de empleo, sino que si también tú quieres encontrar el amor, también lo puedes hacer, o sea, arranca el anuncio clasificado. No se lo vayan a perder ni un solo segundo. Ustedes coméntenme cómo está la movilidad en Santiago de Cali, 315-513-1025.
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0: Buenas tardes, noches a la familia más grande de Santiago de Cali, Candela 102.5. Y en ese ombliguito de semana, en este inicio de mes, les vengo con buenas noticias. Y sí, buenas noticias en este caso, porque vamos a hablar de cómo es duro trabajar, cómo es duro laborar. Pero en este caso también, cómo es duro estar buscando trabajo. Cómo es duro uno estar buscando trabajo y no encontrarlo. Uno con ganas de salir adelante, con tantas metas, con tantos sueños, y no de pronto poder encontrar el trabajo ideal o lo que necesitamos, o sencillamente no dar con una vacante importante para nosotros. Y pues resulta, familia Candela, que te tengo datos que me hacen feliz y que te hacen feliz a ti, es decir, los anuncios clasificados que hay en Candela 102.5. En este momento, familia Candela, me voy con anuncio clasificado. Se requiere aseadora. Se busca persona responsable, honesta, íntegra, organizada y comprometida para realizar labores de aseo general, incluyendo barrer, trapear, limpiar, lavar y planchar. Se valoran la puntualidad, el respeto y la excelente presentación personal. Obviamente, los altos principios éticos. Las personas interesadas deben enviar su hoja de vida al correo fundelideres@fundelideres.com. Las candidatas preseleccionadas serán citadas a una entrevista personal y a una prueba práctica para evaluar sus competencias y habilidades en el desempeño de las funciones requeridas. Así que si tú estás buscando de pronto el trabajo de aseadora, aquí lo vas a encontrar. Todos los que estén interesados o interesadas en este caso, no más es que me digan, flaca, compártame ese mensaje. Yo lo necesito para poder enviar mi hoja de vida. Para las que estén interesadas, en este caso las mujeres, ya que se requiere aseadora. Me voy para otro anuncio clasificado. En este caso es un conductor. Se necesita conductor de carro particular en edades de 25 a 35 años para hacer recorridos, o fabricante de telas y velones que sea específicamente hombre. Se prefiere que viva en Montebello. Usted puede enviar su hoja de vida con dos referencias al WhatsApp 314-570-4632. 314-570-4632. Ojo, conductor para carro particular entre 25 y 35 años. Por acá me dicen, flaca, por favor, envíame la información de la hoja de para enviar la hoja de vida. Pero ¿cuál de los dos, mi corazón? ¿El de conductor o el de aseador? Porque acabo de decir dos. Especifíqueme para yo poder saber, mi amor. Hola, mi vida linda.
1: Candelita, Candela, solo éxito. Mi amor, ¿me puedes enviar el link para enviárselo a mi comadre? Para que ella llene el link para lo de hacia ahora. Candela, solo éxito. Que Dios te bendiga, mi amor. Gracias. Aquí los mariditos, el EWM084. Gracias.
0: Hágale, mi amor. Ya mismo te lo voy a compartir, mi vida linda, para que se lo puedas enviar a ella, ¿vale? Por acá me dice el de aseadora. Listo, mi amor, ahí también se lo acabo de compartir. Hay otro anuncio clasificado. En este caso se solicita vendedor con moto para empresa de envases y empaques plásticos. Enviar hoja de vida con foto a envasesyempaques2024@gmail.com. Ojo, se necesita vendedor con moto para empresa de envases y empaques de plástico. Pueden enviar su hoja de vida a envasesyempaques2024@gmail.com. Los que estén interesados, con mucho gusto me escriben. Ahí se acabó pues de entregar. Uno para aseadora, otro para conductor y el tercero como vendedor. 315-513-1025. Ya vengo con más anuncios clasificados.

cantante de los cantantes sabe perfectamente la situación en la que tú estás viviendo en ese momento, mi corazón. Pronto llegará ese día de tu suerte, mi vida. Pronto va a llegar ese momento en el que usted diga, lo logré, lo cumplí, lo que tanto anhelé, por fin lo tengo en mis manos. Así que no te alejes tanto de la realidad. Acuérdate que todo lo que tú quieres lo atraes y lo vas a poder hacer. Ya verás que sí. Por ejemplo, en este retorno a casa desde las 5 hasta las 7 de la noche y de 6 a 7 de la noche donde tenemos los anuncios clasificados, recuerden que no solamente son clasificados de trabajo, ¿no? Sino que también usted puede conseguir amistades, puede conseguir de pronto su media naranja, su media mitad. Sencillamente puede encontrar el amor o de pronto amistades. Si quiere hacer un cambio de amistades, lo vas a tener. O en su defecto, si tú tienes tu negocio y te gustaría de pronto empezar a contratar a personas, pues es momento de que también dejes postulado en esos anuncios clasificados de 6 a 7 de la noche y nos digas qué estás buscando, qué es lo que necesita tu empresa o tu emprendimiento. Y tú que estás buscando empleo, pues escúchalo. Aquí te tengo algunos empleos, algunas vacantes que podrías aplicar. En este caso vengo a hablarles de que en un hotel se requiere una mujer joven para camarera. Enviar su hoja de vida al correo H. Babilonia 25@hotmail.com. Que tengan una experiencia de un año aquí en la ciudad de Cali, el nivel de estudio que sea un bachiller, ese para un cargo de hotelería y turismo. Como les digo, mujer joven para camarera. Si estás interesada, envía la hoja de vida en H Babilonia con B de burro 25@hotmail.com. Seguimos. Para ti que te apasiona la cocina, pues se necesita un auxiliar de cocina, personal para asados al carbón y preparador para arepa rellena. En el barrio La Flora puedes enviar tu hoja de vida vía WhatsApp 316.

3-89-7960. Te lo repito, auxiliar de cocina para asados al carbón y preparador de arepa rellena en el barrio de La Flora. Barrio La Flora. Puedes enviar tu hoja de vida al WhatsApp 317-389-7960.

0: Se necesita un vendedor de accesorios para celular con conocimientos en tecnología, con o sin experiencia. Se requiere habilidades en ventas y manejo de caja. Si estás interesado, puedes comunicarte al 323-578-0622. 323-578-0622. Ojito, si de pronto alguno te interesa, es momento de que alce la manita y diga: flaca, por favor, envíeme esa información que la necesito. Así como también por acá me dicen: flaca, hola, buenas noches, busco amigas y algo más. ¿Quién quita la media naranja? Tengo 41 años, mi nombre es Luis. El número de Luis es el 324-462-3689. 324-462-3689. Luis busca amiguitos, amiguitas o algo más. De pronto su media naranja. Y recuerde que también tenemos las vacantes, ¿no? Vacantes para un hotel que requiere una mujer joven como camarera, para auxiliar de cocina y para vendedor de accesorios de celular. Ahí les cuento, pues, los que están interesados al 315-513-1025. Familia Candela, mañana a partir de las 5 de la mañana llega todo el equipo de
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0: Y obviamente, mi corazón, que a partir de las 6, los mejores éxitos en los jueves de Salpicón.

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